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8: Es la hora 21:34 minutos. La temperatura 8 grados, la humedad 77%.
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Es la hora 22, 29 minutos. La temperatura 7 grados. La humedad 79%.

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2: Es la hora 23, 2 minutos. La temperatura, 7 grados. La humedad, 78%. 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

0: Como ya, tío.
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4: Es la hora 23:32. La temperatura, 7 grados. La humedad, 78%.
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6: La temperatura, 7 grados. La humedad, 78%.

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0: La temperatura, 6 grados. La humedad, 81%.
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0: La temperatura, 6 grados. La humedad, 81%.
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0: La temperatura, 7 grados. La humedad, 80%.
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0: La temperatura, 7 grados. La humedad, 79%.
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3: La temperatura, 7 grados. La humedad, 77%.
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2: La temperatura, 7 grados. La humedad, 77%.
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4: La temperatura, 7 grados. La humedad, 77%.
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1: La temperatura, 4 grados. La humedad, 91%.
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3: La temperatura, 4 grados. La humedad, 91%.
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1: La temperatura, 4 grados. La humedad, 89%.
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0: Hola, hola, hola. Muy buenos días, queridos amigos, amigas. ¿Cómo están? ¿Cómo les va? ¿Cómo han amanecido? Esperemos que bien. Aquí estamos, nuevamente para compartir una jornada más. Capítulo de jueves 25 ya. Mirá, pero qué poquito nos falta para llegar a mitad de año. Aquí estamos, poniéndole la buena onda del comienzo del programa de hoy. Bueno, como siempre, prometiéndote lo que tenemos para ofrecerte esta jornada gris en el Partido de la Costa, nueva jornada gris. Bueno, mucho para desandar en una jornada donde te estaremos informando la actualidad tanto en lo local como en lo regional, como hacemos diariamente. Bueno, nuestro segmento deportivo de la cobertura del Mundial 2026, con todos los partidos que se realizaron hoy, los que se vienen, con el futuro de la selección argentina. Y también acompañándote con la buena música, que está seleccionada especialmente para ustedes. Así que le hacemos el agradecimiento a todos nuestros queridos oyentes que ya desde tempranito están sintonizando la 104.7, de darle la bienvenida, decirle los muy buenos días. Mañana más que agradable en el Partido de la Costa. Hoy, la verdad que por lo menos quien te habla no sintió tanto el frío como estos dos días, pero bueno, estamos transitando la primera etapa, los primeros días de este invierno 2026. Así que desde este momento, desde ya y hasta las 13, estaremos llevándote toda la actualidad local y regional, todo lo que necesitas saber en la mañana de opiniones a través de la www.opiniondelacosta.com.ar. Nos podés escuchar a través de internet para todo el mundo. Mi nombre es Néstor Teruel y como siempre les digo, gracias, un placer compartir las jornadas con ustedes. Así pensamos, pensamos para vos lo que vamos a realizar en la mañana de hoy, con obviamente con muchas notas, quizás alguna visita en los estudios. Bueno, siempre tenemos una sorpresa para darte y también repasar las noticias, tanto lo que pasa a nivel local, nacional e internacional. Así que la propuesta es llevarte mucha información, hacerte compañía en la mañana de la radio y compartir hasta las 13. Esto da en llamar 9 y monedas. Mi nombre es Néstor Teruel y como siempre le digo de corazón, gracias.
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0: 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La temperatura... 4.

0: Bueno, y seguimos en la mañana de la radio. Ya con esta cortina le damos la bienvenida a Alejandro Olivé, quien nos va a llevar al Mundial, así desde San Bernardo a Dallas, de Dallas a Boston, y pasando
1: San Francisco, por
0: Massachusetts y California, y qué sé yo. Y después, bueno, terminaremos ahí por Miami, si Dios quiere. Esperemos que sí. Esperemos llegar al 19, con toda esta movida que tenemos. Igual le pagamos la estadía hasta el 19, Alejandro, allá en Dallas. Buen día, Ale, ¿cómo va?
1: Buen día, Néstor. Un saludo grande para vos y para toda la gente que sintoniza 9 y Monedas acá por la mañana de Opinión. ¿Cómo están?
0: ¿Calor en allá en el país del norte?
1: Molto caldo, como dirían los italianos, linkeando con el himno al Mundial. Bastante, bastante calurosa la cosa, pero bueno, acá estamos estoicamente.
0: ¿Hay clima de Mundial o todavía no arrancó en Estados Unidos? ¿La sociedad compra el Mundial?
1: Me atrevería a decir que hay una fuerte dada de espalda al Mundial. Si me preguntás. Y, viste, es una cuestión, lo hablábamos la otra vez, ¿te acordás? Partamos de que al fútbol ellos lo llaman diferente, soccer. Después, para ellos el fútbol es una disciplina educativa de, básicamente, mujeres. En los colegios secundarios de Estados Unidos, básicamente el soccer lo practican más las mujeres que los hombres, razón por la cual yo creo que va a llevar, por eso también llevan mundiales, llevan eventos de fútbol a Estados Unidos para tratar de inyectar el incentivo.
0: Pero, sí, ese invento hace 50 años que lo vienen haciendo.
1: Y claro, desde la contratación de Pelé por parte del Como para acá, lo que vos quieras, pero sigue sin prender la vacuna.
0: No lo hagan más, muchachos, lo hagan más.
1: Siguen sin prender la vacuna, ¿me entendés?
0: Sí, no lo hagan más en Estados Unidos.
1: Así que bueno, acá...
0: Infantino, ponete las pilas, hacelo en un lugar futbolero, hacelo en Bangladesh.
1: Son más
0: futboleros que los yanquis.
1: Yo creo que fuera de Argentina, creo que seríamos más locales en Bangladesh que en ninguna otra parte del mundo.
0: Qué país pedorro Estados Unidos, la verdad. La gente que tiene, la sociedad que tiene, y encima no saben organizar ni un partido de fútbol. La
1: yo
0: verdad.
1: Creo que tenés razón lo que decís, pero el partido del día 3, el día 3 en Miami, ahí Argentina va a ser como si estuviéramos jugando, te digo, en el Monumental. Va a ser algo totalmente diferente hasta lo que se vio ahora. Y mirá que ayer vimos la hinchada de Brasil, los locales de México, los canadienses. Yo creo que el partido de Miami van a ver a full a la gente argentina, que tampoco es garantía de que vaya a prender, porque no les prende, no les importa, chau.
0: No les importa.
1: Pero digo, a nosotros que estamos esperando ese calor y el color, viste, que a los que estamos acostumbrados, lo vamos a ver con el partido de Argentina.
0: Bueno, vamos a los futbolísticos. La verdad que me da cosa. Me da tanta pena que se realice en un país antifútbol.
1: Sí, es como si acá en Argentina decidieran hacer el Mundial de Béisbol.
0: Claro.
1: O de softball, o de fútbol americano. Esperá, claro, para ser más concreto, que el Super Bowl, la final del Super Bowl, la jueguen en el estadio de tu club, el Club Atlético River Plate.
0: No, en el de ustedes.
1: No, nosotros con la UAR, con la Unión Argentina Rugby, tenemos y más que
0: así
1: bien.
0: Le pueden llenar.
1: Y más que... Bueno, vas a empezar con el carpetazo ya desde la mañana temprano. No, ¿por qué? Escúchame, cuando toca el Ali también llenamos el estadio. Bueno, si no me hago cargo de que no tenemos la convocatoria que un club tan grande como Vélez Sarsfield debiera tener. Pero bueno, algo habrá que seguir. Es un poco como que no prenden Estados Unidos y tendremos que seguir ganando campeonatos. Yo ya no lo voy a ver.
0: Tendría que estar Estados Unidos ustedes.
1: Y a lo mejor, ¿quién te dice? Bueno, por favor, pongámonos serios, que estamos hablando de una institución seria del fútbol argentino. Y volvamos a lo nuestro. Sí, ¿qué? Vamos a charlar un poquito, que a vos te gusta, a mí me gusta este feedback que tengo con vos. ¿Qué viste ayer? Hoy te aclaro, vamos a desaznar el fixture de hoy, otra vez 6 partidos. Yo realmente te digo que creo que este problema que tengo en las cervicales es un poco porque digo, ¿qué veo? ¿Veo el partido 1 del grupo A o veo el 2 del grupo A? Y así. Y viste, y uno no tiene un video wall con 8 monitores para ver todo lo que se está jugando.
0: Sí, bueno, eso porque jugar todos los partidos al mismo horario, la verdad, una cansada.
1: Sí, y hoy te ya sabés, tomate.
0: En el partido de ayer era sabido que era México era número cantado. Y después, el que yo vi anoche fue el de Corea y Sudáfrica.
1: Corea y
0: que
1: Sudáfrica.
0: Un gol cambiaba el rumbo de la historia, ¿no?
1: Sí, sí, sí.
0: Un gol para uno, un gol para el otro cambiaba el rumbo de la historia.
1: Sí,
0: pero,
1: sí.
0: Bueno. Pero ahí arrancamos tempranito, a las 4, ¿no? ¿Hubo partido ya?
1: Sí, sí, sí.
0: ¿Quién
1: sí.
0: estuvo en primer turno?
1: Hoy me cambiaste la jugada porque tenía el fisto. Esperá, dame un toque mientras vos seguís. Mirá, ayer arrancamos Suiza 2, Canadá 1.
0: Ah, ese.
1: Los suizos dieron la nota ante el local en Vancouver.
0: Ese vi. No me acordaba ni lo que había visto, porque fueron tan olvidables los partidos.
1: Claro, lo que pasa es que, como bien decís vos, tenés dos partidos en el mismo momento y no hay uno que realmente... Hoy sí, en el caso de Ecuador y Alemania, hoy se lleva las miradas.
0: Ahí tenés, Paraguay.
1: Hoy se lleva las miradas, pero vos ayer tenías 7 partidos primero, que se jugó en Vancouver, y después por el mismo grupo lo titulé, y Bosnia... ¿Me entendés? O sea, que Bosnia le ganó a Qatar, pero bueno, si te parece... Arrancamos con lo que te digo de los suizos, un partido...
0: Sí, mucho tampoco para desmembrar.
1: No hay demasiado para desmembrar porque la verdad, viste, había arrancado ganando Canadá, bueno, había arrancado ganando, avanzando Suiza en el marcador, lo lograron empatar, y al final terminaron dando la nota y dejaron en segundo lugar del equipo B a Canadá, que había arrancado, le recordamos a usted que está del otro lado, había arrancado con una furiosa goleada de 6-0.
0: Bueno, por eso, ¿ves que el fútbol es así? Es lo lindo que tiene el fútbol. Un partido lo ganás por goleada, al otro
1: a Suecia le pasó.
0: Lo perdés, al otro lo empatás sobre la hora. Bueno, eso es lo lindo del fútbol. Lo que sí que Canadá perdió la localía.
1: Claro, es verdad. Está muy bien lo que acotás. Perdió la localía.
0: Después
1: es.
0: Lo otro.
1: Bueno, pero yo no creo. Que le haga que le mueva el amperímetro a Canadá como equipo. Digo, sí, es mejor jugar con tu gente. Pero estamos hablando de equipos que pasaron de ronda, ¿viste? Pero yo creo que más de 16avos no van a llegar.
0: Te digo, le pone más emoción la primera fase de la Copa Argentina que la fase esta del Mundial.
1: No, pero eso dalo por descontado, olvídate. Yo creo el sábado... El sábado tenía que ver un partido, no me acuerdo ya cuál era, porque ya le aclaramos a la gente que ya de los 104 partidos, justo ayer se cumplieron 54, se terminaron cumpliendo 54. O sea que en dos semanas nos fumamos. Usted pónganse en el lado nuestro de que tenemos que estar ante estos micrófonos e informarle a usted, informarle con la veracidad. Yo ya le dije que a mí no me gusta estar viendo un recorte, como se dice ahora, un highlight, y veo que pateó uno 3 veces en 6 minutos y a lo mejor no fue la realidad del partido. A mí me gusta comentar sobre lo que veo. Pero realmente hay algunas cosas que son inmirables. Y me puse a ver Chicago-Chacarita, te digo la verdad, porque me atrapa más. ¿Viste? Por más que es mi trabajo y tengo que hablar sobre el Mundial. Pero bueno,
0: vamos a ir con el Mundial. Vamos a ir con la fecha.
1: Así que bueno, los goles de Suiza los hizo Basambi y Vargas. Primero Vargas, después Basambi para
0: Mucho
1: Suiza.
0: Gusto.
1: Y David Promis, que dejó de ser una promesa para el local, para los canadienses. Bueno, hizo historia igual Canadá porque es la primera vez que pasa una fase eliminatoria del Mundial. Esto hay que decirlo.
0: Vale.
1: Así que, y por el mismo grupo, como lo había titulado, y Bosnia le ganó a Qatar 3-1 en Seattle, donde en el básquet juegan los Supersonics. A vos que te gusta la NBA.
0: Ah, oh, sí, me encanta.
1: Un gran equipo. Yo soy hincha de Los Ángeles Lakers,
0: no,
1: claro.
0: Yo ninguno.
1: Hincha.
0: No me gusta el
1: básquet. Me gustan Los Ángeles Lakers. Bueno, y está la expectativa porque quedó con 4 puntos. Yo creo que está dentro. Empezó mejor el ganador de la mano de una joyita de 18 años. Anoten este nombre. Se llama, no es que el nuevo Messi, como estábamos hablando, no va a ser de esta parte del mundo de Bosnia, no va a salir el sucesor de Leo, que es muy tranquilo. Pero. Yo voy marcando algún que otro jugador que digo, préstele atención, ya que va a haber un equipo que en teoría, como bien dice el conductor, no dejan demasiado para mirar, pero dentro de lo gris siempre hay alguno que... Y bueno, y este chico se llama, tiene 18 años, se llama Kerim Alabegovic y es un jugador de un club que se llama el Real Salzburgo, el Red Bull Salzburgo, es de la bebida energizante y se dedica a captar jóvenes valores de países. No le van a venir a comprar a un jugador importante, una promesa importante ni de Italia, ni de Alemania, ni de Inglaterra, no. Van a buscar en Bosnia, van a buscar, ¿me entiende a lo que voy? En un fútbol menor. Entonces ahí agarran uno que más o menos, che, este pibe venía a ver lo que anda bien, pum, lo captan y lo llevan a jugar. Y bueno, de la mano de este chico de 18 y por otro lado del veterano de 40 años, Edin Seko, fueron los que condujeron a Bosnia a la clasificación. Este chico, Alan, Kevin, que juega con la número 19, abría el marcador a los 29 minutos con un golazo y 5 minutos después a los 34 se puso 2-0 Bosnia y ahí con un gol en contra de un chico que se llama, por lo menos figura en la camiseta, Sultán, no sé si será Sultán de verdad o será los sultanes del ritmo, no sé, pero es Sultán. Y ocurrió algo muy, una nota de color, esto te va a gustar. Y se trata de un colega, lo conozco, no tengo amistad, es un colega del medio, lo conozco, no voy a decir el nombre, pero quien estaba relatando el partido, cuando mete el segundo gol Bosnia, dice, bueno, ya está, partido liquidado.
0: Bosnia, no me diga que dijo la famosa frase, partido liquidado.
1: Dijo partido liquidado, no. Te quiero aclarar que es un relator que es hincha del mismo equipo de un expresidente que estuvo en el gobierno hasta no hace mucho.
0: Está bien. Bueno, pero...
1: Pero dijo, partido liquidado, solo resta saber cuántos goles va a hacer Bosnia. Bueno, casi lo incinera, porque se empezó a venir Qatar, que hasta ahí, la verdad, no había mostrado nada. Y como le marqué al número 19, Alan Begovic, en Bosnia, empezó a aparecer un muchacho con el número 11, con rulito, una especie de, para lo que peinan cana, una especie de conejo Tarantini, pero con pelo oscuro, que se llama, no Afif, Afif se llama. Y él solo, después de esta definición de quien estaba relatando el partido, él solito con su alma empezó a complicar a todo el fondo de Bosnia, que encima mostraba problemas en la última línea, y a los 42 minutos puso el 2-1, y el de concierto bosnio. Y encima estuvieron a punto de haber sabido cómo entrarle a la pelota, hasta podrían haber dado vuelta al partido. Hubo en esa época, en ese momento del partido, vio que ahora decimos que encima, que también pasó en otro partido, con el cooling break o el corte por la hidratación, le cortan de repente el chorro a un equipo, le pasó a Brasil, después lo vamos a desmenuzar también, al margen de que hubo otra cuestión. Y bueno, y en ese instante estuvo el equipo catarí, que realmente el relator se animó a decirlo porque no daba muestra el equipo catarí de que podía llegar a dar vuelta a la historia 2-0, pero nunca, sobre todo en el fútbol, nunca, como bien dice Néstor, hay que dar por terminado nada, no. Hay que dar por cosas jugadas de ningún tipo.
0: Si no, preguntale al Walter Nelson.
1: Pero volvió a aparecer este chico, Alabegovic. Qué bueno, pues lo estuve practicando bastante, porque es un nombre bastante, bastante difícil de pronunciar. Y con una jugada así, digamos, media sudamericana, habilitó a Max Min, que había entrado 5 minutos para que toque al gol 3-1, y ahí ya sí Qatar se despidió. Del Mundial, y Bosnia seguramente va a estar en 16avos.
0: El AFIP este me recordó un personaje de los Sims.
1: No, vos sabés que es un jugador interesante.
0: Por los pelos, ¿viste?
1: Sí, no, es una especie... ¿Viste en España?
0: Fuera lo extra futbolístico. Estoy diciendo que parece un personaje de los Sims.
1: Pero para que se dé una idea, si ustedes son más jóvenes, para no remontarnos al 78, al Conejo Tarantini, digo, si ustedes ven a España, es una especie de Cucurella, pero morocho.
0: Con el pelo más corto.
1: Y con el pelo... Más
0: arreglado.
1: Yo la verdad que tengo ganas de decirle al peluquero, che, cuando te venga a cortar el pelo, me juntás lo que tiene, porque la verdad que tiene, es una frondosidad capilar espectacular. Así que bueno,
0: bueno,
1: así arrancamos. Y después pasó en el segundo partido lo que parecía ser, aunque como les digo, nunca hay que aventurar nada, pero bueno, esta vez el Scratch se emborrachó con Scotch. Porque el Scratch, y le dicen el Scratch, o el Penta, ¿te gusta más? El Penta campeón se emborrachó con Scotch porque Brasil le terminó ganando, esto hay que decirlo, 3-0 a Escocia, casi sin despeinarse.
0: Escocia 3, Escocia 0, porque los tres goles se lo hicieron los escoceses.
1: Es verdad, lo que vos decís, más allá de esto, también hay que decirlo, no seamos malos.
0: Igual te digo, falló algo en ese partido.
1: En lo que falló el árbitro.
0: No. Falló algo importantísimo, viejo.
1: ¿Y el VAR?
0: Importantísimo.
1: A ver, dígame.
0: La invasión alenígena.
1: Ah, que no, sí, yo la estaba esperando. Yo estaba, te digo, estaba esperando. Estaba esperando la posada del plato volador en el círculo central.
0: ¿Y sabés dónde estaban los extraterrestres?
1: No.
0: En el cumpleaños de su ídolo, del otro marciano. Estaba con el enano cortando la torta.
1: Usted pase, blanquémelo, porque usted me desconcierta siempre, conductor.
0: Porque viste que decían que iba a venir los extraterrestres. ¿Qué van a venir los extraterrestres? ¿Fueron al cumpleaños de Messi?
1: Claro.
0: ¿Cómo voy a ver
1: a Neymar? Vos decís que, claro.
0: ¿A Neymar vamos a ver? No, está vamos bien. A verlo a Leo.
1: Así es, así es. Así que bueno, no hubo plato volador, no hubo abducción de ninguna manera, pero lo que sí hubo, más allá de que, como bien dice Néstor, colaboraron activamente los defensores para hacerse los goles, los defensores de Escocia, pero una gran labor de Vinicius, que está en un buen momento. Creo que Ancelotti habló con él, que no es el mismo Vinicius que se va del partido, también que en el Real Madrid, estamos hablando de la Casa Blanca, pero y los compañeros que tiene en Brasil, que no son ninguno nene, creo que lo tienen contenido, así como
0: bueno,
1: hablamos,
0: uno de los candidatos.
1: Así como hablamos de, claro, como así
0: candidatos
1: como
0: ya sabemos, Alemania, Francia, Brasil.
1: Correcto.
0: Son los candidatos a llevarse la copa este año.
1: Usted justo nombró en el orden lo que fueron mi prode hasta ahora. Así que bueno,
0: no olvidemos de España.
1: No, claro. Pero vos sabés por qué yo no puedo elegir España, porque vos sabés lo que pasa mañana. Mañana es una cuestión de Estado. Pero bueno, lo vamos a hablar mañana. Así que, pero no solamente anda bien Vinicius, sino que también está acompañando con goles Mateo Cunha, el delantero, joven delantero. Y la verdad que esto hay que hablar, y no quiero otra vez ponerme anti ningún país del mundo, pero hay que hablar de que le metieron la mano en el bolsillo a Brasil porque le anularon un gol. Vos me vas a decir, lo anuló el VAR. Está bien, lo anula, lo llaman al VAR y lo anula. Pero el árbitro, si tiene potestad y dice, para mí,
0: ¿cuál es el de Vinicio?
1: Sí.
0: Es foul. Es falta.
1: A mí no me pareció. Sinceramente te digo, no me pareció.
0: Yo lo anulaba. Lo desestabilizó. Y ahí el jugador pierde la estabilidad y lo agarra y se cae.
1: Bueno, yo te digo la verdad. Podemos si de hecho lo estamos disintiendo.
0: Eso es falta.
1: No sé,
0: tiene que anularlo. Y me hicieron. Digo, la primera vez que le acierta también. Porque...
1: Bueno, igual te digo que a mí el arbitraje de César Ramos, el árbitro mexicano, no me gustó nada.
0: Bueno,
1: nada,
0: el mexicano, nada. El egipcio, hay un montón.
1: Bueno, por eso te digo. Y entonces, volviendo al tema, Brasil despacito va calentando motores. Y encima, ayer fue un día de vuelta de estrella, digamos, ¿no? En el segundo tiempo entró Neymar. Como en México entró Guillermo Memo Ochoa, con 40 años, que esto nos lo dijimos de la victoria mexicana. Y un dato, que ya veo que la fila va a ser, pero hay que decirlo porque es estadística, cada vez que en un equipo de Brasil debutaron dos jóvenes de 20 años o menos, Brasil fue campeón del mundo.
0: Elijo creer, dijo uno.
1: Claro. Y en este debutan... Con 19, Ryan. Mirá, y Hendrick.
0: Yeah.
1: Ambos con 19.
0: Bueno.
1: Y después también había otro, que me lo soplaron, ya me acuerdo Jairzinho y después no me acuerdo, creo que debe ser Ronaldo, que cuando un jugador metió goles en los dos primeros partidos de Brasil, fue campeón del mundo.
0: Bien, bien, vamos Brasil, vamos Brasil.
1: Así que bueno, pero no, son datos. Así que puse Ojaldre. Ojaldre.
0: Ojalá, ojalá.
1: Y por el mismo grupo, Marruecos, que estuvo dos veces en
0: desventaja. Lo voy a poner, ya lo voy a llenar el casillero, la final, Brasil, plim, plim, plim.
1: Plim, plim, plim. Vamos con
0: Brasil y Uruguay.
1: Vamos con, no, no.
0: ¿Te imaginas? Y ahí te quiero ver.
1: No, ahí los quiero ver a ellos, porque las dos veces, acordate del maracanazo del 50.
0: No, pero bueno, decís que la cábala de ellos, con los debutantes.
1: Sí, sí, sí, sí. No, no, no. A ver, yo no digo que vaya a ser así, digamos, no es una profecía de Nostradamus que se tenga que cumplir a rajatabla. Solamente me encargo de decir cuestiones estadísticas que
0: son datos, dijo.
1: Son datos y no opinión. Así que bueno, y por el mismo grupo, Marruecos, que tuvo, ¿podés creer? Esto es lo que tiene el Mundial. Haití lo tuvo dos veces en ventaja y lo tuvo para ponerlo en knockout. Sí. Haití. Y sin embargo, bueno, terminó por peso propio, Marruecos dando vuelta al partido, le ganó 4-2 y clasificó para 16avos de final. Los goles del equipo marroquí, Hakimi, gran jugador Hakimi, juega, son esos tipos, ¿viste? Yo no.
0: Hakimi y Bono y nueve más.
1: Sí, el gol de Bono al minuto en contra, pues se lo dieron a Bono, ¿sabés, no?
0: Sí.
1: Se lo dieron a Bono. Pero son esos jugadores que, no es que discrepo con el gran Carlos Salvador Villalo, pero no es cierto que todos los jugadores pueden jugar de cualquier puesto. Pero Hakimi puede jugar realmente de lo que lo ponga, porque es aparte tiene la cancha dibujada en la cabeza, es un jugador realmente que es una de las manijas de este equipo marroquí, viene acompañado por Saibari y Raimi, que hicieron los goles, y el que faltaba, como bien decíamos con Néstor, lo hizo el arquero al minuto en contra, e Isidor para Haití. Y sobre el final, ahora sí llegamos, México goleó a República Checa, le ganó 3-0, terminó primero y con puntaje ideal en su grupo. Pero le tengo que decir a usted que si no vio el partido y ve el resultado, dice,
0: partidazo,
1: guarda con México. Pero tengo que decirle que siempre fue más que un pobre equipo checo. La verdad que lo del equipo checo, y lo hablábamos fuera de aire con el conductor, ¿vio cuando todo es un equipo hace todo lo bueno y lo malo? Más allá de que no le quiero quitar virtudes a México, porque voy a destacar un par de cosas que hablábamos con Néstor fuera de aire, que me gustaron del equipo mexicano, pero realmente los bloopers, hay algunas defensas que... Insisto, ni la B Nacional, no la B Nacional. Me atrevería a decir la tercera, cuarta categoría del fútbol argentino.
0: El Federal A.
1: No cometen los bloopers que cometan.
0: Ni en la Liga de Acosta se ven esas cosas.
1: Ponele, no quiero faltar el respeto a nadie acá, pero realmente vos decís, pero estos juegan en una selección y están jugando un mundial, mamita querida. Así que bueno. Hasta los 10 minutos del segundo tiempo, México no lo podía quebrar. Lo único que cabía era que el propio equipo checo se hiciera los goles en contra, como casi terminó sucediendo en dos de los tres.
0: Pero yo vi el otro.
1: Así que bueno.
0: Yo vi el de Sudáfrica. Y...
1: Vos viste el que tenía. Lo que pasa que... En este caso te tengo que decir que hacía limpia parabrisas, hacía pim, pim, pim, pim. Creo que por eso tengo el problema acá que te digo del mareo, porque me la pasé cambiando de canal. En este caso sí vi los dos, traté de ver los dos, que vos no terminás viendo a ninguno, porque vi 5 minutos a uno, claro, vi 5 minutos al otro. Bueno, pero yo te digo que hasta los 10 minutos del segundo tiempo hasta ya había empezado a haber determinado murmullo, por más que México estaba... clasificado, ellos querían ganar de 9-9. Y de repente, cuando el equipo checo, que ya no tenía más piernas, estaba a punto de... Había con un ataque, vino un pelotazo de Gilberto Mora. Mora pone un paso de filtrado para la entrada de Luis Romo, un chico que juega muy bien, tira al centro de la muerte, o sea, al centro al área. Uno de los defensores que quiere despejar, Hall, no sé, No, y lo único que hace es habilitar para que entre Mateo Chávez, venía solo como loco malo, una partida de este, llega al área, como les digo, tira un centro cruzado, llega a tapar el arquero, pero comete el rebote, anticipa el jugador mexicano, se pone 1-0 y ahí sí, delirio, se acabó Chequia y faltaba saber cuántos goles podía llegar a hacer el Tri, que terminó, bueno, sentenciándolo con un gol de Quiñones, 2-0, y con esto cierro, pues ya vamos a las noticias, y después vino el tercero, como diría Mariano, y la única nota de color, o lo destacable, esto que les dije, que salió el arquero Rangel, entró Memo Ochoa, y de un pelotazo de Memo Ochoa, que deja pasar un jugador mexicano para que otro entre solo, y tras otro blooper, Álvaro Fidalgo toque al gol, 3-0, nada para decir, ganó bien México, y hasta ahí comentamos lo que es este primer segmento deportivo del día de hoy del Mundial.
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0: Temperatura 5 grados, 86%, el porcentaje de humedad, el cielo nublado.
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0: Luis Carrizo, el Centro de Formación Laboral 401 y Turismo lanza un curso de podador con certificación oficial. El Centro de Formación 401 de Lucila anunció la puesta en marcha de un nuevo curso de poda que se editará desde agosto en el marco de su convenio con la Secretaría Municipal de Turismo, Desarrollo Sostenible y Marketing. La capacitación otorgará certificado oficial y permitirá integrar al Registro Municipal de Podadores habilitado. Además, la institución mantiene abiertas inscripciones para otras propuestas formativas. Avanzan concurso de manipulación de alimentos en escuela secundaria y fortalece la práctica de profesionalizante de sus alumnos. Confirmó la incorporación de 10 computadoras para ampliar la oferta de cursos de informática.
3: En el país.
0: Quiso matar a su expareja en su trabajo y lo condenaron a 10 años. El tribunal valoró su arrepentimiento. En noviembre del 2024, Adriana Barrio Nuevo fue atacada por Sergio Raúl Sierra, quien le dio 37 puñaladas en el trabajo.
3: En el mundo.
0: Venezuela sufrió un sismo más potente desde 1900, más de 100 muertos y varios heridos. El centro del país caribeño fue sacudido por dos terremotos de 7,2 y de 7,5 grados de magnitud.
3: Deportes.
0: El método de IA en el que Pochettino revolucionó a Estados Unidos con tecnología argentina. El entrenador argentino incorporó una plataforma desarrollada con una empresa nacida en Argentina que analiza miles de datos en tiempo real durante el partido y los redefine de forma de decisiones en el fútbol.
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0: Rutas 11, 56, 63 y 74 y Autovía 2. El tránsito se registra normal en ambos sentidos de circulación. 5 grados la temperatura, 86% el porcentaje de humedad, cielo nublado. 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

0: 10 minutos, nos separan de las 10 de la mañana. Estamos transitando esta gris mañana en el Partido de la Costa. Te recuerdo que estamos a través de la 104.7 compartiendo la mañana de Opinión a través de www.opiniondelacosta.com.ar, a través de internet y para todo el mundo. Nuestra vía de comunicación es el 2257-313226. Esa es nuestra vía de comunicación. Dejarnos un saludo. Le vamos a mandar un saludo a la familia Martini de Mar del Tuyú. Ahí está Esteban, Mariana, bueno, toda la familia ahí. Mandarles un saludo también a Julio César, también de Mar del Tuyú, a Gabriel de Mar del Tuyú, a Ana, a Analía de San Bernardo, a José Luis de Mar Viejo Norte, a Beto, mi amigo Beto ahí, vecino de aquí de San Bernardo. Bueno, y a todos los oyentes que se vienen comunicando a través de la mañana de la radio al 2257-313226. Estamos hasta las 13 horas compartiendo toda la actualidad local y regional y seguimos con el segmento mundialista de la mano de Ale, que está desde Dallas tomándose algo fresquito ahí.
1: Un par de daiquiris.
0: Y un hot duck. ¿Comiste hot duck?
1: No, la verdad que no soy amigo de los perros calientes, la verdad que
0: pero,
1: no.
0: Qué barro. O estás en México.
1: No.
0: Estás en Canadá.
1: Estoy en el medio, ¿viste? Ahí en la frontera.
0: Hay mucha gente que está en el medio.
1: Estoy en el paso, ¿viste? Ahí entre México y Estados Unidos, ahí en la frontera. Pero bueno.
0: Yo tenía un amigo, le decían miércoles, porque estaba
1: siempre. Estaba siempre en el medio, claro. Sí.
0: Así que bueno, ¿qué nos quedó de...?
1: Lo de la jornada de ayer ya lo comentamos. Hoy, al igual que ayer, ya te dije, y les comento a ustedes que están del otro lado, lo reiteramos. También otra vez, 6 partidos más para...
0: Se cierran 3 grupos.
1: Claro. Entonces van a jugar, arranca la jornada a las 17 horas por el grupo E en Nueva York. Cada vez que escucho o digo Nueva York, me acuerdo del famoso tema de Frank Sinatra. New York. Y van a jugar Ecuador versus el equipo que a mí me gusta ver del fútbol de las selecciones europeas, que es Alemania. Y al mismo tiempo... Este seguramente lo vas a ver vos, le vas a prestar atención vos, porque aparte está interesante este grupo porque no está nada cocinado. Al mismo tiempo en Filadelfia se van a enfrentar Curazao y Costa de Marfil. ¿Qué tiene de atractivo por ahí usted que está del otro lado?
0: Que puede ganar Curazao.
1: No, y no está muy al tanto de cómo está la cuestión de que todavía pueden clasificar. Si Curazao gana, depende de otros resultados. Si Costa de Marfil gana, clasifica. Así que este es un grupo, o sea, Alemania ya ha cortado solo, pero hay que ver quién acompaña a Alemania en la próxima ronda. Así que este grupo va a estar atractivo, los dos partidos de las 17. De ahí tenemos un relax, digamos, como para descansar o verse alguna peli o darse una ducha. Y a las 20 vuelve el juego, en este caso por el grupo F.
0: Una hora tenés, que no te podés ver nada.
1: Pero bueno,
0: una
1: capítulo de una serie te podés llegar a ver. Y si no una peli, una hora, y en
0: claro,
1: el entretiempo, sí, en el entretiempo
0: claro,
1: seguís poniendo.
0: Está bien, Zapata.
1: Si no la gana, la empata, ¿no? Y bueno, y a las 20 por el grupo F, no creo que haya mucha gente pendiente de este partido, a pesar de que estamos hablando de Túnez, que enfrenta a Países Bajos. Y por el mismo grupo y al mismo instante, este sí te gusta a vos, porque sí. A vos te gusta. Te gusta ver cómo corren los nipones. Japón enfrenta a Suecia.
0: Que Suecia se comió una goleada el otro día de Mondanga.
1: Sí, yo te digo,
0: Japón no solamente el equipo japonés, que es muy controladito, muy prolijito, muy ordenado, ¿no?, en la cancha, sino me encanta la hinchada. Porque tiene esos cánticos argentinos, ¿viste? ¿Viste que la hinchada, viste que se ponen a gritar? Yo digo, ¿qué letra tendrán, no? Porque nosotros sabemos las letras, algunos, porque hay gente que le tienen que poner un... Como el karaoke, ¿viste? Para que canten en algunos estadios.
1: Sin ánimo,
0: ¿sabías, no, de eso?
1: ¿De qué? ¿Del karaoke?
0: Sí, en las canchas de fútbol.
1: Y hay algunos que pone. Hay algunos que pone.
0: En la Ribera ahí que tiene parlante y le pone el karaoke porque ni saben.
1: No diga eso. No, sáquese la pluma. Sí, no diga eso de la gente de Boca.
0: Esos son los muertos.
1: Que después
0: ni los cánticos saben.
1: Después uno tiene que salir a la calle y la gente lo espera. ¿Vio? Cuando le dicen esas cosas. No,
0: pero
1: la gente.
0: Sí,
1: la bombonera tiembla.
0: Me hago ahora, cargo, critico el gobierno, no voy a criticar a estos muertos.
1: Vamos, bueno, eso corre por cuenta, obra y orden de nuestro benemérito conductor, así es.
0: Yo me la banco, lo que digo con el pecho, la banco, con lo que digo con la boca,
1: lo
0: banco.
1: Usted lo rubrica, usted le pone el pecho y se tira arriba a la granada.
0: A mí viene un candidato acá y me dijo, cuando sea intendente te voy a echar, no vas a trabajar en ningún medio, me dijo. Un
1: ¿así, en serio?
0: A intendente.
1: ¿Así pues, te vino de una?
0: Sí, me paró en la calle, en la avenida San Bernardo y Tucumán.
1: Pero como decimos en la jerga.
0: Pero mirá si te voy a tener.
1: Pero esperá porque me interesa esto que me estás contando. Pero como se dice en la jerga, ¿vos lo saliste a romper todo? O sea, ¿le entraste a pegar? ¿O por qué? ¿Cómo te va a decir semejante cosa?
0: Y porque se creen que son dueños de la verdad y que son patrones de estancia acá. Por eso, cuando critican al gobierno municipal, dijo, ojo que lo que está de la vereda enfrente es mucho peor, ¿eh? Si vamos a salir de Guatemala, nos vamos a tener en Guatepeor con ciertos candidatos. Vienen a hacer negocio, como el gobierno nacional. Van a venir a hacer negocio el próximo, si no es un gobierno popular.
1: No, yo te escucho atentamente porque la verdad que en este caso, como hace poco que estoy... No le quiero sacar el traste a la jeringa. Digo que no me gusta hablar del desconocimiento. Entiendo que es como vos lo decís.
0: Y tiene nombre y apellido. Daniel López se llama el concejal del radicalismo que me amenazó hace un par de años en la plaza de Soy la Familia.
1: Qué locura.
0: Lo digo con toda la letra.
1: Al contrario.
0: Y que me venga a decir algo. Lo estoy esperando.
1: Sí.
0: Y además, un día lo tuve acá de enfrente y no tuvo los huevos para aclararme las cosas. Entonces.
1: ¿Tan así, che? Sí. Mirá.
0: Yo soy escorpiano.
1: Sí, claro. Vos justo. No, yo soy del 22 y vos sos del 25. Vos ya entrás. Sos del primer decanato de Escorpio.
0: No me busquen. A mí no me busquen. Yo soy muy bueno. Tranquilo, soy bueno.
1: Como digo yo, sos como un rottweiler al que le quieren quitar la comida. ¿O no? Sí, sí.
0: No, y menos cuando te metes con mi laburo. Con mi laburo, no.
1: Sí.
0: Porque eso es alguien me lo puede decir, Mariano.
1: Claro.
0: Si hago bien o mal el laburo. Para eso es el director del multimedia.
1: Claro.
0: Cuando venga un cuatro de copa a decirme que yo no voy a trabajar porque no le hago nota, no. ¿Quién es?
1: No, pero aparte, escúchame, No condice con la responsabilidad que tendría este buen hombre a quien no conozco en caso de ser un funcionario público y regir los destinos del municipio. Digo, yo si mañana fuera intendente de Calamuchita, no me voy a poner a digitar, ay, este lo banco porque habla bien de mí, a este no lo banco, digamos. No, me trataré de hacer bien las cosas y después me criticarán. Puedo llegar a entender de que puede haber... alguien malintencionado, como se suele decir ahora, un periodismo mala leche, pero si vos estás en la política, te metés en la política, como en el fútbol o en el deporte, sos proclive a la crítica y a la alabanza. Va a haber gente a la que le vas a gustar, gente a la que no, y tenés que aprender a convivir con eso. Si no, le estás cerrando al bizcachazo, por no decir una frase más guaranga.
0: Sí, por eso ahí los tenés, ¿viste? Después cuando salen a la campaña, ¿viste? A prometerle cosas a la gente y te votan en contra de una ley de, por ejemplo, la ley de zona fría.
1: Esa que tiene que ver con el gas y eso.
0: Avanza la costa, ellos están a favor de que a la gente
1: le saquen el subsidio por él. Sí.
0: ¿Qué pretendés si llegan a ser gobierno? A eso voy.
1: No,
0: madre de
1: no.
0: Dios.
1: Pero aparte, escúchame, hay que entender que el periodismo es uno de los que por algo se lo llama el cuarto poder. O sea, vos no podés gobernar, ya sea una concejalía, una localía, un gobierno local, provincial, municipal. Digo, vos no podés gobernar solamente teniendo a 4 o 5 que te adoran la píldora y te venden el diario de Irigoyen. Vos tenés que bancarte que te critiquen. Si no, como te digo, dedicate a otra cosa. ¿Entendés? Es lo mismo, perdóname, que llamen ahora al 2257-31-3226 y digan, no, mira, el que está hablando de deporte, la verdad que es un... Y bueno, corre por obra y gracia de quien lo dice.
0: No,
1: y
0: pero
1: está
0: viste
1: bien.
0: Que el otro día fueron lindos los mensajes que llegaron.
1: Sí, sí, pero a lo que me refiero que uno también está proclive y vive con eso, a la crítica. ¿Me
0: y
1: entendés?
0: Yo con esto cierro, este muchacho, buen hombre, concejal él, digo, gracias a Dios, yo hoy familiares directos no tengo, lamentablemente no los tengo, pero nunca tuvimos deudas con la justicia. Uh-huh. No puedo decir lo mismo de la familia. Así que con esto cierro y seguimos hablando de fútbol.
1: Dale, bueno, y bueno, retomamos y a último término, Los Ángeles, Turquía va a enfrentar a Estados Unidos y a la misma hora Paraguay.
0: Ahí vamos a estar.
1: Con el profe Gustavo Alfaro haciéndole el aguante versus al equipo australiano. Así que esa va a ser la jornada.
0: Gracias. Vamos a estar ahí alentándolos. Saludo a todos los integrantes ahí del Centro Paraguayo, que hay mucha gente que ahí de Mar del Norte que seguramente va a tener expectativa esta noche.
1: Sí, bueno, obviamente esperamos una victoria, esperamos que clasifique y que esto le sirva de incentivo y se contagie el equipo de la Selección Nacional de la República del Uruguay, pero eso lo vamos a hablar mañana.
0: Mirá vos, ¿mañana juega Uruguay?
1: Sí, con España.
0: Sí, sí, sí, sí. O sea que tenemos unos cierres de grupo terribles.
1: Por eso te digo, este Mundial tiene esta cuestión. Hay partidos que son inmirables, pero hay partidos que realmente van a ser... Para el que es neutral, yo igual, obviamente, como te digo siempre, no me gusta ser autorreferencial. Sí. Yo lo voy a mirar como periodista y crítico, y si juega bien y gana bien, y si juega mal lo voy a decir, porque no tengo, la verdad que no...
0: no de 16º de final, sí. De 16º. Sí. ¿Hay alguno concreto ya que esté cerrado que diga este inamovible?
1: No. ¿No hay ninguno? No, tenemos que esperar a hoy, ¿no?
0: Todavía no se sabe.
1: Todavía recién hoy ya va a quedar más aclarado, como dice el tema, aclarando el panorama. Hay que esperar. Por ejemplo, como te digo, los Bonia están hoy con la calculadora diciendo 2 más 2.
0: Tras la clasificación de Brasil y México, así quedan los cruces y el primer duelo confirmado. ¿Para qué? Acá tengo ya el primero.
1: ¿Vos tenés uno? Por ejemplo, sabemos que Argentina va a jugar el viernes 3, pero no sabemos ante quién. Ante el segundo del grupo, obviamente, de Uruguay, de España, ¿entendés?
0: El primer cruce de 16º de final ya lo tenemos.
1: Diga.
0: Sudáfrica-Canadá. El domingo 28 de junio.
1: El domingo, sí. Sí, sí, sí.
0: Ya tenemos uno.
1: Sudáfrica, Canadá, bien.
0: Ahí ya tenemos uno. Ya sí. Está con, ese no se
1: ese
0: puede.
1: Es inamovible.
0: Inamovible, porque ya cerraron el grupo y ya está. Ya no hay vuelta atrás. Uh-huh. Es el único.
1: Por eso.
0: Hasta ahora.
1: Bueno, estamos hablando de 32 equipos que van a pasar a la siguiente fase, tenemos asegurado 2 nada más. O sea,
0: dice acá, la copa se puso el rojo vivo. Y sí, ahora te quiero ver, Cachito. Ahora después de esta, cuando cierren los grupos, ahí no hay tu tía.
1: Sí, sí, sí.
0: El que avanza, sigue. Y el que no, taza a taza, cada uno a su casa.
1: No, ahora es palo y palo y nocao. Acá no hay tu tía. Se gana o se pierde. Es pasaporte a seguir o hacer la valija y nos vemos en Disney no, porque justamente están jugando allá, pero es así.
0: En el 30.
1: Así es, amigo.
0: Bueno, ¿qué más tenemos?
1: Y para después tenemos un poquito de mercado de pases, algo también de la selección argentina sub-17, algo interesante. Y tenemos también ya de Fórmula 1, porque ya Colapinto está llegó para disputar la próxima fecha este fin de semana, pero lo hablamos más adelante, en la otra entrada.
0: Se va Pablo Díaz.
1: También lo tengo. Quédese tranquilo que iba a hablar de eso, sí señor. Después de varios años en River, 7 para ser más preciso, más de 222 partidos jugados, 13 goles. Lo tengo, quédese tranquilo, no me olvidé.
0: Vamos a una pausa musical entonces.
1: Vamos.
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5: Es la hora 10:34 minutos. La temperatura 5 grados. La humedad 80%.

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0: Perdón, doctor, lo vamos a interrumpir, que está cantando ahí el gran Charly García, pero bueno, tenemos que seguir con nuestro trabajo, que es informarle a la gente. Y se viene ahora, sí, damos vuelta a la página del Mundial y nos metemos el polideportivo. Ya tenemos todo lo que es última información de lo que es el deporte de balompié y todo el deporte en general, ¿no, Ale?
1: Así es, qué lindo escuchar a Charly García, influencer de Mazo. Bueno, como bien dijo nuestro benemérito conductor, y no hay que contradecirlo, no, vamos a hablar un poquito del mercado de pases. Vamos a hablar de Aldo Civi, de la gente de la costa de Mar del Plata, porque está activo en este mercado de pases. Llegaron Matías Godoy a préstamo de Estudiantes, delantero. Elías López, un marcador derecho, marcador de punta de Sarmiento de Junín. Está muy cerca un jugador que usted lo va a recordar. Hablamos del delantero Bautista Dadín de River.
0: Ah, mirá, Dadín, sí. Sí,
1: que creo que había estado en Platense, si mal no recuerdo.
0: Me parece que sí.
1: Tuvo préstamo en Platense, ¿no? Y no sé si en Banfield antes. Puede ser que hizo River, Banfield, Platense.
0: Ahí me mataste, ahí ya perdí el hilo. Sí. También, déjame aclarar, te hago una acotación. Aldo Civi, hay un chico de San Clemente jugando en la primera.
1: Mirá.
0: No me acuerdo el nombre, pero que salió de Argerich. ¿Te acordás que el otro día estuvimos hablando de Argerich?
1: Sí, señor.
0: Bueno, en el torneo este que pasó, debutó.
1: Y está muy bueno que Aldo Civi que se nutra, porque justamente por una cuestión de cercanía y geográfica, está bueno que se abastezca de la figura de los
0: y de
1: que,
0: así
1: lo
0: tenemos un montón de jugadores y jugadoras, ¿no? que están haciendo, no solamente en el fútbol, sino en el deporte en general. Pero bueno, esa era una acotación que quería...
1: No, y suma, ¿cómo no va a sumar? Está buenísimo. La verdad que a mí me entusiasma. Yo el otro día escuchaba, estabas hablando vos en la nota... Y pensaba en la manera de, si en lo que a mí respecta desde mi humildísimo lugar, si yo pueda colaborar o facilitarle o allanarle el camino a un deportista joven acá de la costa, pues después de tantos años de periodismo tengo que decir que tengo un conocimiento vasto de gente, aunque a mí no me conozca mayormente, pueda ser ignoto para mucha gente, conozco gente, y si por eso también... Me llamaba y me pegaba la nota que hiciste con la chica que corre en automovilismo, que la están remando y que necesitan realmente del esfuerzo del empresario y que es un camino muy sinuoso. A mí la verdad que me gustaría, como bien decís vos, ver que haya gente de la costa, deportistas de la costa, que, como se suele decir, que puedan jugar en la Liga Mayores. En el deporte que sea, no estoy hablando específicamente del fútbol, ¿viste? Vos sabés que yo tengo llegada a mi club y qué sé yo, o vos a lo mejor en el tuyo, o si hay una chica del hockey, de la costa, que realmente se destaque, bueno, si uno puede ser un puente para que ese deportista pueda mejorar su camino y tener un futuro promisorio, la verdad que es lo que a uno le satisface, y porque en definitiva... Más allá del gusto de ser periodista y de ejercer la profesión, también brindamos un servicio, y cuánto mejor sabiendo lo difícil que es acá en el partido. Así que desde mi humilde lugar en donde me encuentre, siempre van a encontrar una voz amiga y alentando para que los deportistas de acá sean conocidos, como dice el dicho, ¿viste? Vos sabés que está en todos lados, pero sabés dónde atiende. Así que... me pone contento esto que me decís, de que haya un chico. Después voy a buscar a ver quién es de acá de San Bernardo o de la costa que esté en el Tiburón, ¿no?
0: ¿Y qué más tenemos?
1: Y bueno, y tenemos que hablar de tu equipo, aunque vos ya lo sabés, pero bueno, la gente de River le tenemos que dar una noticia. El chileno dice adiós, he titulado así esta parte, porque después de casi 7 años vistiendo la casaca del Millonario, de haber jugado más de 220, creo que son 222 partidos, si no recuerdo mal, y haber hecho 13 goles, hoy le toca decir adiós y hacer las valijas. Estamos hablando del chileno, del defensor chileno Paulo Díaz, que en un primer momento había extendido su contrato, que vencía, y lo habían extendido hasta el fin del 2027. Bueno, hay una rescisión del mismo contrato y se marcha para continuar su carrera en el Atlanta United de los Estados Unidos.
0: Bien.
1: ¿Cómo te cae esto?
0: Hacía falta un cambio, ¿no? De clima y sabés que la... Yo a mí nunca me defraudó, o sea, no es que no me guste Pablo Ríos, a mí me gustaba, pero bueno, está el gusto del técnico, la gente, bueno.
1: Igual te tengo que decir que hay otra cuestión.
0: Sí, por eso, hay que ver el mar de fondo.
1: No, te cuento. Total, esto no va a llegar a Atlanta y no le vamos a estropear, a escupir el asado al bueno de Pablo. Él tiene una lesión crónica en la rodilla. Constantemente le sacan, yo lo sé, porque vos sabés que tengo amigos que cubren River. Constantemente, en los últimos tiempos estaba más en la camilla que en campo de juego.
0: Bueno, que... esa es una de las cosas que también en la era Gallardo, ¿no? Que yo le agradezco un montón al muñeco la Copa Libertadores, los títulos que nos dio, las copas que nos dio, pero hubo una serie de, en estos tantos jugadores que compró, los 100 millones estos que se invirtieron, muchos jugadores vinieron rotos, ¿no?
1: Y, bueno. Sí. Sí, ha pagado River, como bien
0: precios,
1: decís. Ha pagado,
0: sobre precios.
1: No, yo lo que decía, que a lo que me refería es que ha pagado caro cuestiones como esta, de jugadores de muy buen pie o de buena calidad técnica, pero por cuestiones físicas, como se suele decir, se la pasa más en la camilla que en el campo de juego.
0: A mí me vendieron que Castaña iba a solucionar todos los despelotes de River y sin embargo ni en la selección juega.
1: Es cierto, no es titular. Y yo creo que sí. Estoy de acuerdo contigo que River ha pagado precios siderales por jugadores que hasta ahora no han dado la talla. Pero sabés también que es raro en River que se han manejado con la desesperación. Entonces, cuando vos sos el club y te vienen a buscar, porque viste qué pasó, que salieron a buscar jugadores a tontas y a locas, entonces vos me venís a buscar a mí, a mi club, al jugador X que vale 4. Y lo querés porque tiene hay que cerrar antes del lunes y te digo, ¿cuánto vale? 6 vale. Claro, ¿me entendés? Sí. Y encima vos venís y lo pagás. ¿Entendés? Cuando la realidad indica que cuando vos vas a hacer una operación de la índole que sea, el precio lo pone el que paga. Si vos vendés un auto, vos me pedís 4, yo te digo, mira, tengo 3 y arreglamos, no arreglamos, pero por lo general arreglás en 3.
0: Claro.
1: O sea, el precio de una operación de la índole que sea lo pone el que paga. En el caso de River pagaba la locura que le pedían.
0: Sí, no, por eso. Bueno, habrá que... Bueno, esta nueva administración creo que está tratando de arreglar todo ese despelote. ¿Con qué más seguimos?
1: Bueno, vamos a hablar... de la selección argentina sub-17 y un dato deportivo de color, y nunca mejor dicho, y un jugador que tiene que ver con la institución a la cual yo le tengo.
0: Ah, lo que estoy leyendo acá.
1: Justo lo tenés ahí, esto no está acordado.
0: Kiki,
1: quiero aclarar.
0: ¿Vas a hablar de Kiki?
1: Voy a hablar de Kiki.
0: Bueno,
1: es la historia muy particular y yo la conozco en primera persona. Este chico se llama Stephen Ramos, le dicen el Kiki, porque cuando él era chico no entendía, decía kiki, kiki, kiki, como si fuera un gallito. Es un chico que nació en Haití, es haitiano obviamente, y que a los 6 meses fue adoptado por una familia argentina. Una familia argentina que tiene una buena posición económica. De hecho, él podría, porque tiene doble nacionalidad, él es argentino, pero también es italiano.
0: Ah, mira.
1: Entonces, bueno, nació en Haití. Y un amigo del padre lo hizo llegar a Vélez cuando tenía 9 años. En un principio no era un jugador que demostraba demasiadas, o sea, que se destacaba por sobre el resto, era un chico que jugaba bien, correcto, pero a partir de los 12, 13 años y de un cambio físico espectacular se transformó y la verdad que es una de las figuritas de las inferiores de Vélez, que no son pocos los jugadores que tiene. Y fue seleccionado por Diego Placente para la sub-17 porque se enteraron de la misma manera que en su momento supo, salvando la distancia, entiéndame bien a lo que voy, que había por parte, como hubo en su momento con Leo, de la selección española y qué sé yo, entonces ya habían tenido llamados de la Federación Italiana para que Kiki fuera jugador de la sub-17 de Italia. Pero tanto la familia de él, tanto la familia de él, como él mismo dijo, yo quiero jugar en la selección argentina. Bueno, así que ayer hizo su primer entrenamiento con la selección y viene de marcarle 4 goles a Rafaela y 2 a Boca en los últimos 2 partidos del certamen.
0: Ah, pero ¿cómo la mueve el Quique? Estoy mirando un video acá.
1: Le dicen en Vélez le dicen el nuevo Vinicius, pero take it easy.
0: Take it easy. Hizo una rabona el flaco.
1: Sí. ¿Ves
0: el gol que...? Ah, vale.
1: Sí.
0: Mira. Estoy viendo el video, ¿no? Mientras vos estás relatando todo.
1: Entonces,
0: esto.
1: Yo quiero que entiendan que no es que estoy haciendo porque... A mí me cuesta hablar, créanme que me cuesta hablar de mi club porque parece que lo estoy queriendo vender y no es así. Estoy difundiendo la... Pero la verdad que es un chico que ha tenido un cambio no solamente de lo físico, de lo mental, en lo actitudinal... está en el Instituto de Vélez, realmente, bueno.
0: Ah, hay... pero es intratable este pibe, ¿eh?
1: No, va a dar que hablar. Va a dar... Sí. Así como también ayer hablábamos del goleador de River, que van a estar en el mismo equipo. Sí. Así que yo creo que la selección sub-17, que viste como el tema de los redondos, el futuro llegó hace rato.
0: Sí. Bueno.
1: Disfrutemos de Leo. Yo creo que Leo puede llegar a los 42 jugando por Argentina. Pero
0: bienvenido, Kiki, ¿eh?
1: Pero atrás tenemos futuro.
0: Me gustó, Kiki, ¿eh?
1: ¿Te gustó el Kiki, no? Sí. Me alegro. Bueno, pasamos ahora a hablarnos un poquito de automovilismo, porque ya mañana, cuando yo esté sentado en estos micrófonos, ya se va a ver diputado la primera práctica del Gran Premio que se va a correr a partir del domingo. Y Franco Colapinto ya se encuentra en Austria, porque allí se va a correr este fin de semana, para empezar las prácticas con respecto al Gran Premio, que se va a correr, como bien les digo, en el Red Bull Racing. Esta marca energizante está en todas las cuestiones. Clubes de fútbol, dueño de autódromo, está copando todo, tiene un equipo de Fórmula 1, ¿qué más podemos decir? En realidad, como bien dice un colega que sigo mucho, que se llama David Perogil, se lo recomiendo, no tiene un equipo, tiene 2, porque tiene el Red Bull y tiene el Visa Card, que es el equipo B de Red Bull. O sea, bueno, el tema es que el argentino llega a esta competencia después de que el equipo alpino otra vez en la última carrera tuvo un retroceso a nivel funcionamiento, no anduvieron bien los alpines. Encima, Colapinto había logrado cosechar puntos, 4 en un primer momento, pero al ser sancionado, ¿cuándo no? Porque la verdad que lo sancionan cada 2 por 3 por cosas que a otros no sancionan. Le terminaron restando 3 puntos, terminó sumando solamente 1. Pero bueno, ¿por qué está motivado el argentino? Por lo siguiente. Primero, que, como les digo, el equipo en la última jornada dejó mucho que desear, entonces estuvieron trabajando en la fábrica. La fábrica está en Inglaterra, en Easton. Estuvieron trabajando mucho. Él estuvo haciendo también bastante cuestiones... lo que se refiere a simulador y todo eso, y es uno de los circuitos que confesó Franco que es uno de los que más le gusta. Tuvo buenas performances en Fórmula 3, en Fórmula 2, y también llegó a puntuar su primer punto, lo logró en Fórmula 1, lo logró precisamente en Austria. Y para mejor Alpine va a llevar, para en este caso para el auto de él, un nuevo alerón que ya lo tiene Gasly y que no habían terminado de complementarlo para el auto de Franco, así que va con mejoras el auto número 43, y lo que se modificó, y le voy a explicar a usted, es una de las palabras nuevas que se utilizan en la Fórmula 1, que hay varias, lo que se llama el setup del auto. ¿Qué es el setup del auto? Es precisamente, salvando para explicárselo en criollo, es la puesta a punto del auto, pero que tiene que ver con la parte de informática, no solamente lo estrictamente de motor o de chasis, sino también la parte electrónica, la parte de, como les digo, de computación. O sea, la estructura general del auto, la puesta a punto general del auto, se llama el setup, y para esta carrera de Austria, en el caso del auto de Franco, no del de Gasly, van a ir con un mismo setup. ¿Por qué? Porque la puesta a punto del auto de Gasly en este momento como que estaba mejor que la de Franco, y van a ir los dos con el mismo setup para esta carrera. No todas las carreras, la puesta a punto del auto obviamente va variando porque los circuitos son distintos, las condiciones son distintas. Entonces constantemente, así como usted si tiene una aplicación la tiene que ir actualizando, constantemente se actualizan los setups de los coches, y en este caso es lo que va a ocurrir con el auto de Franco. Pasamos ahora al hockey. Hablamos de Leonas caídas porque por la última fecha de la fase regular del Pro League, el seleccionado argentino de hockey femenino cayó esta vez ante España 2-1 y el gol de las Leonas fue de Agostín Alonso. Esta es una competencia que, como dice Pro League, es una de las anteriores a la Copa Mundial que se va a jugar en Bélgica y en Países Bajos en el mes de agosto. Y bueno, y igual ya las Leonas no corren riesgo porque ya están clasificadas para el Mundial, así que, pero con la derrota en España cayeron dos puestos y de estar segundas en el campeonato terminaron cuartas. Así que, bueno, ahí esperamos el desempeño de las Leonas a partir de agosto. ¿Qué te parece, Néstor, si hablamos un poquito de vóley?
0: Después.
1: ¿Después?
0: Después de las noticias, porque ya estamos... para informarle a nuestra audiencia, después hacemos el segundo corte del polideportivo, ¿sabes? Excelente. Porque ahora nos corren las noticias de las 11, amigo.
1: Que vengan las noticias.
0: Dale, ya llegan las noticias a través de la 104.7.
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0: Temperatura 6 grados, 80% el porcentaje de humedad, cielo nublado.
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0: El grupo Scout Mar del Tuyú recibió el terreno para su futura sede. El pasado sábado se realizó un acto con firma sobre el terreno en el cual funcionaria de la sede del grupo Scout Base 5 de Mar del Tuyú, de la Asociación Scout Aeronaval. Ahí estuvo presente el intendente Juan de Jesús junto a otras autoridades municipales para hacer entrega del espacio. Al respecto se refirió Graciela Bataglia, jefe de grupo, quien dialogó con Opinión y destacó que fue un acto muy lindo, muy emocionante, los chicos muy contentos y nosotros también.
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0: Parques Nacionales lanzó

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0: Es la hora 11, 29 minutos. La temperatura, 6 grados. La humedad, 75%.
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0: Bueno, seguimos transitando la mañana informativa de opinión. Estamos a través de la 104.7 y le damos la bienvenida al subsecretario de Deporte del Partido de la Costa, el profe Gustavo Leiva, a quien tengo en línea. Saludos, buen día Gustavo, Néstor Teruel y Alejandro Oliveta. Saludos acá en la mañana de la radio. ¿Cómo estás?
1: Buen día, muy bien. Un abrazo grande para los dos.
0: Bueno, gracias, gracias por atendernos. Sabes que ayer te hice un comentario por privada, digo, porque ya estamos a mitad de año, pasaron cosas, dijo alguien una vez, y estábamos viendo, viste, que viene en el tema de Olimpiadas Escolares, ¿no? Que es todo un clásico, que va a ser, ¿qué edición está? ¿12ª?
1: Ya creo que estamos en la 18-19.
0: 19, sí, está bien, está. Sí, yo ahí dije 12, cualquiera dije.
1: No, no, ya está bastante años que se mantiene esta política.
0: Bueno, política del Estado municipal, de las escuelas también, ¿no? Hay todo un intercruce de autoridades, ¿no? Para realizar este evento que aglutina a las 20 escuelas de la costa, Gustavo.
1: Sí, sí, la verdad que sí. Trabajo grande de la Subsecretaría de Deportes, también en conjunto con la parte de la Secretaría de Educación, toda la parte de control urbano, la parte de salud, la verdad que es algo grande que se mueve. Y bueno, que ya estamos a punto de poner en funcionamiento, ¿no? Ya antes de las vacaciones estamos programando la fecha de presentación, como se hace todos los años con los directivos, donde ellos se sacan las dudas, las fechas que hay, si hay algún cambio en los reglamentos, si hay alguna actividad nueva. Así que bueno, estamos ya planeando eso, ¿no? Y esto, sí, como vos decís, esto lleva mucha logística, porque hay que acomodar todo el tema de costos del transporte, porque los chicos hay que transportarlos de punta a punta, la ropa, las remeras, que eso es lo que más les gusta a los chicos, tener su propia remera. Claro. Son X cantidad de remeras por escuela, y bueno, y ya llegaron y ya las mandamos a imprimir, así que ahí estaban terminando las de imprimir, con los números y todo, y después, justo esta semana llegó el equipamiento. O sea, el equipamiento son distintas pelotas de bola y de handball y otros elementos que se les da a las escuelas, una bolsa con material deportivo que se les da a las escuelas para que puedan, si tienen, poder practicar los deportes que vamos a tener en las Olimpiadas. Entonces, sí, sí. Ellos, hasta que eso no llega, hasta que eso no está, no podemos arrancar.
0: Claro,
1: bueno,
0: claro.
1: Pero lo bueno que ya llegó, que ya las remeras están en presas, que el material deportivo llegó, así que estamos programando ahora para antes de las vacaciones de invierno hacer la reunión con los directivos, y luego de las vacaciones arrancar con todo, que los chicos están esperando estos encuentros de las escuelas.
0: O sea que sería entre finales de julio, principio de agosto, ¿no? La fecha estimativa de la apertura de esta...
1: Sí, si podemos uh-huh. En estas dos semanas que viene hacer uh-huh. la apertura uh-huh. antes las vacaciones de invierno.
0: Ah, y después antes de las vacaciones, está bien.
1: Claro, y en agosto continuar con eso, ¿no? Continuar con las Olimpiadas, y también continuar con las dos fechas que faltan, que empezamos a hacer de adultos mayores...
0: Está bien.
1: Juegos municipales de adultos mayores, ¿no?
0: Uh-huh. Esto
1: estamos en carrera.
0: Le decimos a nuestros oyentes que convoca a todas las escuelas secundarias del Partido de la Costa, tanto privadas como de Estado. Participan,
1: sí,
0: todos.
1: Perfecto. Sí, todas las escuelas uh-huh. Están habilitadas para poder hacer esto, ¿no?
0: Sí.
1: Fue muchas reuniones, ¿no? Muchas reuniones con el intendente y con todo, porque tienen su costo, y en un año donde está luchando mucho con el tema económico,
0: claro,
1: con todo el tema de presupuesto, bueno, no vamos a dejar a los chicos sin sus Olimpiadas, ¿no?
0: Así que está bien.
1: Ahí estamos.
0: Acá, Ale, ¿me decías?
2: Sí, Gustavo, ¿qué tal? Te saludo, un gusto. Alejandro Olivé de este lado. Creo que hemos hablado cuando estaba en otra radio. Linkeando con lo que estabas hablando con Néstor, quería hacerte una pregunta. ¿Cómo se hace? Yo siempre trato de dedicarme, desde que estoy en estos micrófonos, a lo estrictamente deportivo, y en este caso lo es, Digo, ¿cómo se hace, cómo hacen cuando un gobierno nacional no tiene como prioridad el deporte en general? Deben estar más o menos, poco menos, salvando, haciendo un paralelismo, como sacándole agua a las piedras, ¿no, Gustavo?
1: Mirá, lo dijiste justo, la verdad que sí. Es total eso, por eso tuvimos que tener muchas reuniones, porque te imaginas que también hay prioridades claro. A nivel municipal. Vos tenés la parte de salud, la gente que viene a buscar comida, los abuelos que quieren remedio, y bueno, esas son prioridades. Entonces, bueno, ¿dónde estamos nosotros? Y bueno, se hace es un gran esfuerzo que le ponen toda la municipalidad, todos los sectores, y nuestros profes, viste, mucho trabajo a pulmón también, ¿no? Con muchas horas de trabajo para seguirlo, ¿no? Y así en eso también para seguir apoyando, como vos decías, Alejandro, ahí, para seguir apoyando los deportistas que andan por todos lados, ¿no? Y seguir poniéndole el kinesiólogo, la nutricionista, el psicólogo, el gimnasio, la preparación física, y tener las 45 escuelas municipales a lo largo de toda la costa gratuitas abiertas. Pero es un equipo grande de trabajo, con muchas ganas del intendente de que esto continúe, y profesores que se ponen la camiseta a full para que esto... A veces yo soy la cara visible que siempre hablo, pero el esfuerzo es de ellos.
2: Hay un equipo, claro. Y no, y teniendo en cuenta lo que decís, mirá, para que sepas, yo, bueno, vengo de Buenos Aires, qué sé yo, soy hincha, confeso, de Vélez Sarsfield, he hecho programa, pero a lo que voy, linkeando con esto, es que José Amalfitani, cuando le preguntaron en su momento que Vélez no lograba salir campeón, el agarre dijo, yo gano un campeonato cuando saco un chico de la calle. Digo, que no puedan entender determinadas personas que hagan oídos sordos a la valía que tiene el deporte, por ejemplo, en estas cuestiones que nos toca luchar día a día la juventud con lo que es la droga, con lo que es la falta de oportunidades y demás, ¿no?
1: Sí.
2: ¿Cómo
1: se puede
2: tener la venda en los ojos, ¿no?
1: Gente de la plaza. Mira, una de las, a pesar que yo vengo más del alto rendimiento, pero una de las alegrías más grandes fue ver el otro día que un colegio, ¿no? De ciertas características por ahí, un poco humilde y todo eso, que entraran a la pileta con tanta alegría a hacer natación, que no, mirá, sé si podrían costearlo los padres, porque vivir en la pileta sale 80.000 pesos, tener dos hermanos son 160.000 pesos.
2: Total.
1: Y te digo, estaba sentado en la administración por otras cosas, yo revisando con la secretaria, y los veo entrar, digo, y eso me llenó el alma más que por ahí una medalla de uno de los chicos que tenemos en el exterior, ¿no? O sea, la posibilidad de verlo, que con la alegría que esos chicos entraban, con esos nenes chiquitos entraban a la pileta. Entonces,
2: no, yo créeme que lo digo con total, despojado de total animosidad política, porque no es lo mío, pero digo, ¿cómo se puede tener tanta insensibilidad, no?
1: Sí, es increíble.
0: Bueno, el otro día lo hablamos, ¿te acordás? Con el profe, con Anselmi, cuando hablaba del desarraigo que hay con el CEMAR, con el CENAR, y nosotros tenemos el CEMAR acá, que es totalmente lo opuesto.
1: Sí, lo que está costando. Yo estoy dentro de lo que es el CENAR de Buenos Aires, está la parte del ENAR, y estoy entre el ENAR y el ENAR de Buenos Aires, ¿no? Con la Selección Argentina de Ciclismo, sí. Y el otro día tuvimos unas reuniones por lo difícil que está. O sea, hoy por hoy, te imaginas que si a nosotros nos cuesta lo que les cuesta sacar la cantidad de deportistas que tienen que sacar al exterior ellos, ¿no? Entonces, bueno, tenemos una reunión por ese tema.
0: Gustavo, volviendo al tema Olimpiada, y para ir cerrando, digo, ya están todos los polideportivos, digo, ya en condiciones, ya habilitado, todo finiquitado, ¿no? No hace falta más nada, salvo algún...
1: No, ya, para arrancar las Olimpiadas ya tenemos todo.
0: Ya tienen todo, ya. Bueno, eso es lo importante también, ¿no? Darle la comodidad a los pibes y a las pibas que van a estar ahí.
1: Sí, se van a encontrar con una infraestructura arregladita, mucho más linda. Hacía falta una lavada de cara grande y unos arreglos muy profundos que se les hizo, así que se van a encontrar con los polideportivos.
0: Y algunas ampliaciones también, ¿no? Porque vimos que en algunos hubo ampliaciones también de la estructura, porque, bueno, hay mucho como decís vos, ¿no? Mucho material que tienen que guardar y que por ahí estaban usando otro sector del polideportivo que le ocupaba un lugar físico.
1: Nos ocupaba espacio y estamos abriendo un Zoom nuevo en Santa Teresita que justo ayer pasé y ya lo están terminando, un Zoom arriba de a un costado de la cancha de básquet que va a ser de mucha utilidad para hacer cosas como yoga, zumba, gimnasia para adultos, inclusive para las clínicas y charlas y congresos nuestros, así que estamos bien. A full con eso, muy contentos.
0: Me acordé de vos hoy, no sé si tenés el diario de hoy ahí a mano o viste la tapa.
1: No, todavía no, todavía, mira, ando para todos lados, pasé bueno. Por los polideportivos, pasé por la ferretería, como te dije recién, bueno, y ahora cuando llego me siento en la computadora a verlo.
0: Porque tenemos la nota de Genaro Mison, campeón sí. de levantamiento de pesa, el pollo de Anselmi también, ¿no?
1: Sí, sí, sí, sí, ahí Alejandro, y además Alejandro Chau junto con Anselmi, Ale trabajó mucho con él, con él, y hoy tener la mejor marca del país, ya clasificarlo para el Nacional, un logro muy importante, y también Matías Lema, que fue con él a hacer sí. sus primeras armas, y lo va llevando de a poquito, no quiso mostrar a Alejandro Chau, el profesor, todo lo que levanta, lo va llevando de a poquito, pero también calculamos que va a dar la marca para el Nacional.
0: Bueno, así qué lindo que el deporte costero empiece a tomar revuelta, ¿no? Ese vuelo que tiene a nivel local, como yo a veces hablo con Ale, ¿no? Digo, en lo regional, en lo provincial, nacional, ahora internacional, porque tenemos muchos pibes y pibas representando a nivel internacional.
1: Néstor, fíjate que hoy Juliana Gamba está disputando en Croacia el Mundial sí. de Beach Handball con la selección argentina. Sí. Lucas Palacio está en Francia disputando también con la selección argentina universitaria el Mundial de Handball. Clara Cigara está en Europa porque lo llevó la primera de hockey del Club Santa Bárbara a hacer la pretemporada. Lucas en Suiza. Y después, bueno, todos los chicos de acá, que en grandes sí. clubes. Martina Díaz, como bien sacaste ahí en el diario, Martina Díaz con el básquet jugando ya en la primera con 17 años en Quilmes de Mar del Plata. Valerga sí. jugando en La Plata para Banco Provincia. Dino en la categoría IAME de karting, que es la categoría más grande de Argentina. Joaquín Barroso, que viene con nosotros y entrena en verano en el seleccionado argentino de fútbol del ascenso. Candelaria Monje Murillo también, que a veces ha estado con nosotros en su principio, pues ya se fue, jugando para River en fútbol femenino y en la selección argentina de fútbol femenino. Felipe Martínez también, muy en un alto nivel en el rugby en Mar del Plata, jugando ya para un equipo marplatense y para el seleccionado marplatense. Uh-huh. Y por otro lado, te comento que ya tenemos este año lo más importante que hay en Argentina son los Juegos del Sur de Rosario, sí, sí. los Juegos Sudamericanos, y ya tenemos 3 clasificados nuestros para ello. Así que mira. Bueno, ya tenemos 3 representantes de juego en los Juegos del Sur.
0: Sí, y aparte muy, digo, muy los que van por fuera, ¿no? Que por ahí tienen no el apoyo directo de la subsecretaría, pero que nos representan, que son tanto los pilotos locales como Lucía González sí. acá. El otro día estuvo Cristian Coronel, que después de tantos años realizó un festival de boxeo en Fomento de San Bernardo.
1: Sí.
0: Digo, también sí, esa gente también, ¿no? Hay que apuntalarlo, por lo menos darle, no te digo lo económico, pero sí lo logístico, la ayuda necesaria, porque es gente que está apostando para que esto también atraiga. Sí. No público de la costa, sino de la región también, ¿no?
1: Sí, bien decís vos, sí. Sí, hay mucha gente, está creciendo mucho esto y bueno, y el deporte también sigue creciendo.
0: Sí. Ale.
2: No, simplemente saludarte, Gustavo, bueno, felicitarte por la gestión y a partir de mi incorporación a este programa, como viene haciendo Néstor, bueno, esperamos ser un órgano de difusión, un parlante más, como se suele decir, para prestigio y para que nuestros deportistas cada día sean más conocidos, así que esperamos tenerlos acá en los micrófonos de opinión.
1: Bárbaro, Alejandro, te agradezco. Y justo metiste el dedo de la llaga, porque le debo una visita ahí a Néstor.
2: Bueno, en deuda, vos sabés que las deudas se pagan, Gustavo, así que
1: claro,
2: te esperamos.
1: Tenés razón.
0: Mirá que ya vinieron casi todos, faltaba bueno. vos y bueno, y un par más, pero
1: bueno, en cualquier momento te doy una sorpresa.
0: Estás como la figurita del mundial, ¿viste? ¿Cuál es la difícil? Porque ya tengo a Messi, tengo a Mbappé, tengo a Haaland. ¿Qué me falta?
1: Mirá vos. Claro. Mirá vos.
0: Leiva.
2: No.
0: Lo probé. Che, Gus, un gusto hablar contigo.
1: Gracias, muchas gracias. Le mando un abrazo a los dos y bueno, gracias porque siempre están difundiendo un poco todo lo que se hace.
0: Dale, un abrazo, amigo. Que
2: y así será. Abrazo. Gracias.
0: Hasta luego. Bueno, Gustavo Leiva, se vienen los juegos, las Olimpiadas Escolares, Ale.
2: Bárbaro. Y bueno, vamos
0: iniciativa que arrancó casi 20 años, que ya lleva, que los pibes y pibas de la secundaria están todos re locos, ¿viste? Porque quieren participar. ¿Sabés quién es, no? El que tiene. ¿Quién es el rey de las Olimpiadas Escolares?
2: No, la verdad que no.
0: La Escuela 4.
2: Ah, mira.
0: ¿La que está acá enfrente?
2: Sí.
0: Bueno, los chicos tienen 7 copas, se ganaron.
2: Mirá. Le pido disculpas a la gente que está del otro lado por mi desconocimiento, tiene que ver con que no hace mucho que llegué acá a la costa, ¿no? Así que le pido la disculpa del caso.
0: Y cuando veas a unos pibes con remeras naranja, sí, son los de la 4 que andan.
2: Bueno.
0: Aparte son pibes muy solidarios, ¿viste? Están haciendo ahora, estaban haciendo una kermés, juntando ropa de abrigo para aquel que tuviera, viste, que no la usara, que por ahí como a mí, viste, que me queda ya chica.
2: Claro.
0: Y está en buenas condiciones, bueno, donarla porque ellos hacen cada un tiempito así, 3 o 4 meses, una campaña, viste, ahora que viene el frío fuerte, bueno, aquel que necesita una mano.
2: Aparte, como hablábamos con Gustavo al aire, digo, lo que a mí respecta. Yo no logro entender, y lejos de mí está hacer comentario político de ninguna índole, no pero que hay determinadas cuestiones que no debieran ser ni de derecha, ni de izquierda, ni de norte, ni de sur. Y una de ellas es la política deportiva, ¿me entendés? Como la salud pública, como la educación pública, digo, hay cosas que no tienen mano, no tienen derecha, izquierda, centro, pero bueno, nada. Tendrá que ver con la conciencia de cada uno.
0: Así es. ¿Sabés que nos comimos una efeméride deportiva hoy?
2: Diga.
0: Hoy es 25.
2: Claro.
0: ¿Qué se cumple hoy?
2: Y aniversario del Campeonato del Mundo.
0: Muy bien. De Argentina 78.
2: Sí, señor. 50, claro, 3-1.
0: 53, ¿no? No. 50, no, 48 años. No.
2: 48
0: años.
2: Cuando Pasarela levantaba la copa.
0: Sí.
2: El Dani.
0: Y el Matador era la figura. ¿Dónde claro. jugaba el Matador?
2: El Valencia de España. Y en River. En River en el 81, cuando Boca contrata a Maradona, River, para no ser menos, lleva a Mario Kempes, que era la figura del Valencia, recala en el Millonario, señor.
0: Qué bárbaro. Bueno, tengo una invitación para hacerte a vos y a la audiencia.
2: Haga.
0: Mañana
2: llega
0: Big Pizza San Bernardo.
2: Wow.
0: Esta cadena de pizzas, ¿viste?
2: Sí.
0: Abre un nuevo local. El otro está en Mar de Ajó, ahí frente a. 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
2: Sí.
0: Bueno, y este viernes a las 20:30 abrirá sus puertas en su nuevo local de la calle Tucumán, ahí en San Bernardo, esquina Joaquín B. González.
2: Y yo me pregunto, para los que vayan, ¿va a haber algún...?
0: Esperá. Dice, habrá sorteos para disfrutar de pizzas gratis y el sábado podés ir a la entrada de la selección.
2: Bueno, muy bien,
0: No solamente, ayer estuvo Kevin. Nuestro amigo Kevin, que trajo unas cositas, te lo perdiste.
2: ¿Qué va a hacer?
0: ¿No sabés?
2: Yo pongo una peluquería y los pibes nacen sin cabello.
0: No sabés cómo salimos de acá, pipón.
2: Bueno, ya podremos, creo que en algún momento degustaremos, ¿no?
0: Bueno, Kevin nos contaba que, bueno, la inauguración, dice, nosotros vamos a poner, ahora nos enganchamos con el Mundial, que van a pasar todos los partidos de ahora, ¿no? Pero la idea es también seguir con todo el torneo. O sea, van a pasar todos los partidos de la liga de fútbol.
2: Que está bueno eso, pues a lo mejor para los que viste no, por
0: claro,
2: ahí.
0: Claro, que no tienen la posibilidad.
2: Llega el fin de semana,
0: sí,
2: no, claro.
0: O el codificado, ¿viste?
2: Claro.
0: Porque todo es caro.
2: Sí, claro, todo
0: suma. Te vas, te comes una pizzita, hay promos, porque va a haber promos. Va a haber, mirá, nos adelantó el tema porque ahora incorporó un nuevo servicio, Big Pizza.
2: Ajá.
0: Puso cafetería.
2: También. Bien.
0: Un café con leche, o un café, o un cortado.
2: Qué bien nos vendría ahora, ¿no?
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2: Sí.
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2: ¿En serio me decís? En Buenos Aires vale 4 lucas un café pelado. Bien, fíjate. Bien. Bueno, está bueno que sea accesible a la gente, para los bolsillos de la gente que están bastante flacos.
0: yo lo viví con la mentalidad que tenía mi viejo cuando teníamos el negocio. Nosotros teníamos un margen que queríamos vender. Sí. Una caja de alfajores, ¿viste?
2: Sí.
0: Y sacar la ganancia que teníamos que sacar. Y no vender tres alfajores y sacar la ganancia de una caja, ¿viste?
2: Total,
0: porque sí. Vendías tres nada más. Y después los otros se los comía vos, ¿viste? O sea,
2: claro.
0: No tiene sentido. Entonces,
2: bueno.
0: Darle buena mercadería. 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
0: 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Bueno, éxitos.
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2: Me lo apunto.
0: Y ya, bueno, ya queda abierta todo el año y va a ser otro lugar también, a mí que me gusta la política, lugarcito para estar ahí, ¿viste? Armar una rosquita, el grano, ¿viste? Esas reuniones que se hacen cuando uno está... Bueno, eso lo hablamos mucho con gente que está en el ambiente. Qué lindo que es la rosca. A mí me encanta. Bueno, estoy con eso, ¿viste? Acostumbrado a eso.
2: Usted sabe de lo que habla. Yo la verdad que me declaro incompetente en la materia.
0: Pero bueno, cuestiones que tienen que ver con la vida cotidiana también de los y las costeras.
2: No, y lo importante es que haya un comercio también importante que venga a abrir sus puertas e invertir acá, en este caso.
0: Y como dijo Kevin. Toda gente de acá, ¿eh?
2: Claro.
0: Todo
2: laburo local.
0: Fuente de laburo de acá.
2: Buenísimo, buenísimo.
0: El otro día estaba hablando con el secretario de Turismo.
2: Sí.
0: Que va a venir una cadena de hoteles a Costa del Este.
2: Bueno, vamos arriba.
0: Cadena importante.
2: Vamos arriba.
0: Y desde las bases del hotel hasta los servicios van a ser todos de acá.
2: Qué bien.
0: Eso es laburo.
2: Con la falta de laburo que está viendo. Qué bien.
0: Sí, sobre todo que no hay... Nadie arriesga, ¿no? En un país como este, que es más timbero que otra cosa.
2: No.
0: Pero bueno, allá ellos. Nosotros en la costa invertimos para darle mejor calidad de vida a los que vivimos acá y al que viene a transitar sus vacaciones.
2: Que así sea, amigo.
0: Pausa musical y noticias. ¿Qué te parece?
2: Dale.

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2: Temperatura 6 grados 75%, el porcentaje de humedad del cielo parcialmente nublado.
1: En la costa.
2: Genaro Miso se consagró campeón en Mar del Plata y lidera el ranking nacional juvenil. El joven deportista de Mar de Ajó obtuvo medalla de once en levantamiento olímpico y quedó con el título de campeón Sinclair y aseguró su clasificación al nacional de diciembre.
1: En el país.
2: Detuvieron a un hombre que amenazó de muerte a Patricia Bullrich en redes sociales. Sucedió en la provincia de Jujuy. El usuario de redes sociales detenido es acusado de amenazar de muerte a la ministra.
1: En el mundo.
2: Delcy Rodríguez decretó estado de emergencia y llamó a la unidad en Venezuela. La presidenta encargada del país anunció que el estado de emergencia nacional luego de los fuertes terremotos que afectaron a varias regiones del país.
1: Deportes.
2: Mundial 2026. Hincha ecuatoriano se enfrentaron a golpes en el Times Square durante el banderazo. El episodio ocurrió en pleno centro de Nueva York, donde simpatizantes de Ecuador protagonizaron una violenta pelea en la previa del evento que reunía a la comunidad.
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2: Rutas 11, 56, 63 y 74, autovía 2. El tránsito está normal en ambos sentidos de circulación. 6 grados la temperatura, 75% el porcentaje de humedad. Cielo parcialmente nublado. 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
3: Es la hora 12, 3 minutos. La temperatura, 6 grados. La humedad, 75%.

0: Y seguimos transitando la última parte, última hora de este 9 Monedas a través de la 104.7 y estamos en comunicación con el señor de pie, señor presidente del Fomento de San Bernardo, Gastón Reynoso, mi amigo. ¿Qué hace, Gastón? Buen día.
1: ¿Qué tal? ¿Cómo estás, Néstor? Saludos para vos y toda la audiencia.
0: Bueno, acá estamos con Alejandro Olivé, un nuevo miembro y equipo del equipo de trabajo de opinión. Estamos acá saludándote, Gato.
2: Un placer, ¿cómo estás?
1: Bueno, ¿qué tal? ¿Cómo estás?
0: Bien. Gastón, sé que el motivo de mi llamada, bueno, fue que está y estuvo y va a estar a disposición de la gente en muchos eventos que se están realizando en Fomento, ¿no? El último fin de semana se realizó un festival vocístico y ahora en el auditorio hay también un espectáculo de danza, de baile. ¿Cómo están trabajando en ese sentido la comisión, Gastón?
1: No, mira, siempre surgen propuestas y, uh-huh. y digamos, distintas, ¿cómo decirte? Propuestas que vienen a la vez de cerrar este estanco, viste, invierno que siempre solemos tener. Uh-huh. Entonces tratamos desde ese lugar, teniendo los espacios como para poder hacerlos, tratar de poder darle esa posibilidad no solamente al quien lo organiza y quien lo hace, sino también al público para que lo pueda disfrutar también. Entonces, uh-huh. la verdad que nos pone muy contento que no solamente poder tener las instalaciones como para poder llevar a cabo los distintos eventos, sino también que esté el recurso humano de poder llevarlo a cabo. Entonces, uh-huh. para nosotros es fundamental apoyar esas iniciativas.
0: Sí, y también sabés que estamos interesados en que también las familias no se asocien, porque tienen muchos beneficios, y ayer nos estuvo visitando Kevin con el tema de la inauguración de Big Pizza ahí en la avenida Tucumán, y que dice que a los socios de Fomento de San Bernardo van a tener una tarifa especial, un descuento. O sea que también es productivo esto también, ¿no, Gastón? Para la institución.
1: Sí. Hay distintos comercios que vienen apoyando esta iniciativa de descuentos uh-huh. para captar al socio de Fomento, uh-huh. lo cual es bueno porque, bueno, desde lo institucional a nosotros nos sirve poder ofrecerle algo más al socio.
0: Claro.
1: Esa es la realidad. Y bueno, nada, el comerciante también es una forma de apoyar a la institución y aparte también poder tener un recurso, digamos, genuino de captación del cliente. Entonces, uh-huh. es un beneficio recíproco que se hace.
0: Sí, y estamos hablando del valor de la cuota societaria, ¿de cuánto es, Gastón?
1: No, es mínima, son 4.500 pesos y quedan asociados, claro. No solamente la persona quien abona o el titular, uh-huh. sino también el grupo familiar con familias menores, ¿no es cierto?
0: Claro, sí. Bueno, no, la verdad no es nada disparatado, ¿no? O sea, asociarse...
1: No, y los beneficios son un montón, porque la uh-huh. clínica generalmente, el socio de Fomento, tiene una tarifa de consultas uh-huh. y atenciones en guardia súper preferenciales. Por ejemplo, las distintas farmacias de San Bernardo, como la Alta, Ciano y la Ribey, también tienen descuentos en los medicamentos.
0: Ah, mirá qué bien.
1: Y después, bueno, nada, la utilización de los espacios de Fomento, ¿no? Lo que es la biblioteca, poder retirar los libros para después devolverlos a los dos o tres días uh-huh. o a la semana de cuando lo terminan de leer. Cuestiones que si no sos socio los tenés que leer dentro de la biblioteca, ¿me
0: entiendes? Claro,
1: entonces,
0: claro.
1: Hay determinados beneficios que se dan, inclusive los que practican el deporte hoy por hoy les conviene más hacerse socio que pagar la tarifa diferenciada de socio a no socio, uh-huh. ¿se entiende? En un deporte que la cuota puede estar 35.000 pesos, pagar 7.000 pesos además por una tarifa de 42 por la cuota deportiva, estarías pagando casi el doble como por diferencia, digamos, de socio a no socio que por hacer de socio. Entonces, uh-huh. en ese sentido, y la implementación que hemos podido hacer en el sistema a partir de este año, que la cuota se puede cobrar mensualmente, eso nos ha traído una, claro. digamos, una facilidad a la familia que no hace falta que pague el año completo como era antes.
0: Claro, entonces, no es lo mismo desembolsar todo el dinero junto que hacerlo en cuotas.
1: No, por supuesto, eran cerca de 60,000 pesos todo el año, todo junto. Bueno, uh-huh. ahora lo que pudimos hacer es modificar y organizarnos de tal manera que se pueda hacer ya solamente con la primer cuota, ya quedan asociados.
0: También ustedes están también, ¿no? ¿O no en el recibo de la cooperativa? ¿Hay un ítem ahí?
1: Lo que pasa es que tenés dos formas de ser socio. Uh-huh. Socio, digamos, por servicio, o sea, la persona que adquiere o es usuario de la cooperativa.
0: Socio de la cooperativa.
1: Uh-huh. Sí, usuario. Uh-huh. Sí. Le preguntan ahí con un formulario si
0: quiere asociarse.
1: Uh-huh. Y en caso de que digan que sí, bueno, esa persona se le va a debitar automáticamente con la boleta de luz. Uh-huh. O en su defecto, la persona que quiere ser no es titular de un servicio, lo puede hacer de manera adherente. Entonces se acerca a las oficinas que están en La Rioja 2758, hablan con Romina, con Marta, y automáticamente lo hacen a través de lo que es el socio mensual o el pago mensual directamente, haciendo las transferencias o el pago en efectivo en las oficinas. Así que
0: ¿qué días y qué horarios tenemos de fomento para asociarnos?
1: En las oficinas están de 9 a 19 horas de corrido.
0: Ah, bien. O sea, todos los días. Mañana.
1: Todos los días, sí, exacto. Bueno. Así que bueno, nada, son cuestiones que uno las pudo, porque históricamente fue que se cobraba el año completo.
0: Está
1: bueno, este año hemos podido destrabar un poco esa situación a nivel operativo y lo hemos podido poner en marcha.
0: Gastón, ¿cómo viene el tema del piso, de la obra esta que van a hacer, digo, ahí en el polideportivo?
1: Venimos muy bien. Uh-huh. Hemos terminado con todo lo que es las reparaciones del techo, porque eso es fundamental para que el parque
0: para que no tenga filtraciones, no ningún tipo de problema.
1: Ajá. Exacto. La verdad que nos hemos encontrado con... Esto es como cuando uno empieza a arreglar la casa y pinta una pared y después te das cuenta que tenés la puerta también la tenés que arreglar. Y bueno, lamentablemente nos pasó eso, pero bueno, por suerte pudimos afrontarlo porque tuvo un costo bastante elevado el tema de lo que es el arreglo de todo lo que es el tinglado, el cambio de chapa, cambio de tornillo, impermeabilizar toda la chapa. Son muchísimos metros cuadrados. Así que bueno, pero ya está terminado, eso ya está finalizado. Ahora estamos, se le dio una primer mano a las paredes, se hizo toda una hidrolavada a todo el polideportivo, lo que es paredes y columnas. Y ahora estamos para este domingo o el sábado, no recuerdo bien, se comienza con la pintura. La parte de abajo, el verde y el amarillo, que es son los colores
0: de la asociación.
1: Más cercanos al suelo, ya tienen una mano que se las dio hace 10 días. Y ahora nos queda el blanco de arriba, que eso sí tenemos que contratamos los andamios correspondientes porque es un trabajo en altura bastante bastante importante. Uh-huh. Y ya vamos a arrancar con el blanco y ya con dos manos de eso y una segunda mano ya al amarillo y al verde para que ya nos quede ya en estos próximos días ya puedan empezar a colocar el piso de parqué. Parece mentira, pero ya nada, estamos a 20 días de que arranque la obra.
0: Qué lindo que va a quedar todo eso, Gastón. Qué lindo que va a quedar todo eso.
1: La verdad que...
0: Y qué sueño también ustedes van a cumplir, ¿no?
1: Mirá, vos sabés que una de las cosas que yo siempre le dije a Catel, que es un referente en básquet, vos sabés que Catel está de siempre y es el que coordina y un poco la cabeza de todo lo que es el deporte de básquetbol de San Bernardo. Cuando entré le dije, el sueño mío es poner el parqué. Y la verdad se lo dije más como un sueño que como una...
0: Sí, un deseo de algo.
1: Una posibilidad, sí, como más que como una posibilidad concreta. Uh-huh. Y hoy la verdad estar hablando de esto, y ya que nos estén preguntando si tenemos lugar para poner las maderas, pues ya nos mandan las maderas.
0: Mira.
1: Ver que estamos ya, digamos, sanada, y hay compromisos también con parte de los... también del socio, y ver que ha sido recibido no de manera indiferente, porque, o sea, la gente tomó conciencia de la obra que se está haciendo. La verdad que me llena de orgullo, de emoción, porque era algo que no, yo pensé, en lo personal, más allá del deseo, no pensé que lo íbamos a poder hacer. Uh-huh. Y bueno, lo estamos concretando. Así que ya calculamos que los primeros 10 días de agosto, más o menos, ya podríamos ya estar
0: hacer la inauguración
1: de hacer la inauguración del parque. Sí.
0: Bien. ¿Cómo viene la campaña de los letreros que con las publicidades, Gastón?
1: Mirá, venimos muy bien, ha tenido un buen recibimiento con gran apoyo por parte de los comerciantes, de las distintas instituciones. Así que venimos bien con eso.
0: Bueno, porque eso va a ayudar también, ¿no? A afrontar un montón de gastos.
1: Sí, por supuesto. Sí, por supuesto. Vos pensás que cerca de 65 millones de pesos nos sale el parqué nada más.
0: Mirá.
1: Nos salió otros 30 y pico de millones el tema del techo, y todavía nos quedan determinados detalles de las tribunas. Ahí estamos viendo, es más, viste, cuando uno va viendo y que quiere hacer más, estamos viendo de ampliar las tribunas del lado de vestuarios.
0: Ajá.
1: Si vos recordás o conocés el polideportivo, vos cuando entras a la cancha, del lado de izquierdo, hay gradas en todo a lo largo, sí, de la cancha, de 3 escalones, bueno, y del otro lado no hay nada. La idea es ver, como tenemos más espacio del otro lado, ver si podemos hacer gradas de 3 o de 5 escalones en 2 o 3 sectores, para que la gente visitante también tenga un lugar como para estar, y que, bueno, nada, se pueda disfrutar de los dos lados el poli. Entonces va a quedar un
0: bueno,
1: un
0: y va poli, a ser va a servir para futuros eventos multitudinarios, ¿no? Para hacer torneos, sí, más populosos, digo, para atraer también, porque al agrandarse todo eso, Gastón, te sirve para incluir más gente, ¿no?
1: Ojalá. Sí, ojalá. Esto es más allá de que digamos, lo estemos haciendo de la Asociación de Fomento de San Bernardo. Además, esto es un paso gigantesco, creo yo, para todos y para toda la costa. Entonces, la verdad que estamos muy muy embalados con eso, porque, bueno, el disfrute va a ser de todos, porque esto no quita que después otras instituciones o, digamos, mismo cualquier cosa que se pueda realizar por intermedio de la municipalidad, se pueda utilizar un lugar con una cancha profesional, ¿no es cierto?
0: Le faltaría un natatorio a Fomento, nada más.
1: Sí, está bien. Sí.
0: Y por ahí, ¿quién te dice? Ojo, mira.
1: Sí, bueno.
0: Y mira, llegaron a hacer esto porque con el esfuerzo, no ahora, ¿no? Pero en el futuro... viste, como decía el niño solar, el futuro ya está aquí, viste. Entonces, te digo que sería un golazo para tener un natatorio en San Bernardo. Que lo tenga Fomento, bueno, más orgullo para nosotros también.
1: El espacio lo tenemos. Falta,
0: bueno, por eso. Por eso me animé a decirte lo del natatorio, viste.
1: Sí, bueno, ese sería otro sueño. Pero bueno, nada. Veremos a ver cómo... qué es lo que va pasando. Ahora, hoy por hoy nos toca...
0: Ahora es disfrutar esto y terminar esto.
1: Exacto. Después veremos.
2: No, simplemente saludarlo y felicitarlo por la gestión, y bueno, que sigan los éxitos y que Fomento sea cada vez más grande.
1: Bueno, muchísimas gracias, Ale. Gracias por el augurio, y bueno, nada, el deseo de todos, que en realidad es que Fomento siga creciendo. Es el anhelo de todos los socios, y bueno, nada, es lo que apuntamos, nada más que
2: ya estaremos, ya estaremos ahí en Fomento cubriendo algunos eventos a futuro, y para estos micrófonos de opinión. Te mando un abrazo.
1: Bueno, muchísimas gracias.
0: Sí, Gastón, y nosotros, bueno, sabés que todo lo que se haga referente a lo que es fomento, a difundir las actividades, sabemos que hay un montón de actividades, así que tienen un cronograma ahí en la, tienen una página, ¿no? Ahí en ustedes de ver qué.
1: Sí, está la página de las redes sociales, uh-huh. Y los cronogramas están publicados inclusive en cartelera de sede, así que cualquier persona que esté interesada en ver cuáles son las actividades que se están realizando, es cuestión de que o pasen por la sede o que visiten las páginas o la red social de Fomento, la Asociación de Fomento San Bernardo para poder interiorizarse. Sí. Déjame decirte que en la Biblioteca de San Bernardo se está dando un taller, ¿no? Un taller cognitivo, que eso es gratuito para las personas adultas mayores. Entonces, eso bien. También pueden pasar por la biblioteca a averiguarlo.
0: Está bien.
1: Así que aquella persona está interesada en mantener la mente activa, es un buen taller para eso.
0: Sí, igual me quedó un montón de cosas que lo voy a dejar para otra nota, porque me quedó el predio del Pinar, me quedó fútbol de Fomento, bueno, un montón de cosas.
1: ¿Sabes lo que pasa? Que Fomento es tan grande.
0: Por eso.
1: O sea, no grande, de, digamos, no solamente de institución, sino de infraestructura.
0: En infraestructura y en servicio.
1: Sí, por eso te digo, tenés el funcionamiento de la clínica, por más que esté tercerizada también, es un trabajo que nos lleva en tema de verificaciones, controles y esas cuestiones, así que el predio de Aguas Verdes, que ahora lo vamos a poner en valor apenas terminamos esto, porque ya se vienen los días lindos, uh-huh. Y hay que reacomodar todo allá, porque bueno, el socio también quiere ir a comerse un asadito al aire libre, entonces te lleva su trabajo, lleva su tiempo, ¿no es cierto?
0: Bueno, te esperamos una mañana de esta, acá vete, el mate está siempre pronto, así que...
1: Dale, cuando me inviten ahí estaré.
0: Dale, te mando un abrazo, Gastón, gracias por tu tiempo.
1: Otros saludos para todos.
0: Gracias, por favor. Hasta luego. Bueno, Gastón Reynoso, presidente de Fomento, viste como de a poquito se van haciendo cosas institucionalmente con arcas de propias, ¿no?
2: Sí, claro.
0: Y eso es por la comunidad que tiene San Bernardo.
2: No, y aparte está bueno porque es la sumatoria de pequeñas cosas, como venimos hablando en distintas cuestiones, pequeños granitos de arena terminan haciendo una montaña, así que bienvenido sea.
0: Aparte, viste, hay que hacer un evento, una obra de teatro, tenés el auditorio. Sí. ¿Vos viste lo que es ese teatro?
2: No tuve la oportunidad, verdad que...
0: tiene todo nuevo. Sí. Y hace poquito le donaron un equipo de audio.
2: Ajá.
0: O sea, todos los sonidos, las luces, todo eso está nuevo. Sí. Tiene, creo que, yo no sé si 300, 400 personas la capacidad, ¿no? Porque eso era un cine.
2: Un cine, mirá.
0: Y tiene una acústica, te digo, en épocas anteriores, que yo todavía recién entraba al medio, no hacía programa de radio, pero trabajaba para ¿cómo es? Compañero de trabajo que hacían notas. Hacíamos muchas notas con actores que venían a actuar y todos se quedaban maravillados en esa época, te estoy hablando.
2: Sí, sí, sí.
0: Lo lindo que se escuchaba.
2: La acústica, como bien decís.
0: Y que lo podés ver de cualquier lado y que, viste, bueno, la verdad que siempre... Y eso es el fruto...
2: Está bueno.
0: De esa cuota, ¿no? Que vos decís, pago 5.000 pesos, 3.000 pesos, pero mirá todo lo que tenés. Y aparte los pibes, y las chicas, los grandes, o sea, todos tienen beneficio. Yo me había olvidado de Big Pizza, de esto, viste que se lo comenté a Gastón.
2: Sí.
0: Porque ayer cuando vino Kevin dijo que los socios de Fomento le iban a hacer un descuento presentando el carnet.
2: Bueno, bueno saber eso porque calculo que con el descuento que te dan en la pizza te pagaste la cuota.
0: Claro.
2: O sea, hasta monetariamente te conviene, digamos.
0: Así que, bueno, nada, es difundir, reitero, aquel que está escuchando, toda institución, entidad de bien público, centro de jubilado, grupos de scout, todo aquel que tenga la necesidad de difundir lo que es las filiales de fútbol,
2: claro.
0: Se pueden acercar. Claro, pueden comunicar con nosotros. Manda un mensaje. ¿A qué número?
2: 2257-313226.
0: Bien.
2: Amigo.
0: y nos dicen, soy Alejandro Olivé de Vélez, que estoy en La Peña, ¿puedo ir? Obvio.
2: Obvio.
0: Obvio, vení obvio, acá, te hacemos la nota, difundimos las actividades que hacen, porque cada peña, cada filial, tiene actividades solidarias para hacer.
2: Bueno, yo les digo a los que están del otro lado, que por eso estoy feliz de incorporarme a este equipo, por justamente eso, por la difusión y por querer mover el, como decimos en Uruguay, si no mueve la parra, no cae la uva. Así que bueno, bienvenidos y estaremos esperando, como le dijimos al subsecretario hace un rato, a Gustavo, ser un parlante más y difundir todo lo que sea en materia deportiva y cultural. Somos materia dispuesta, ¿no, Néstor?
0: Sí, obviamente, yo siempre digo lo mismo. Los que me escuchan a mí se van a enterar, los que no me escuchan a mí no van a escuchar, porque esta invitación se la hago a aquel que esté al frente de una institución, a todos los medios, ¿no? No solamente a nosotros. Bueno. Pero bueno, hay que difundir, hay que salir a los medios. No todo se maneja por redes sociales, por Instagram o por TikTok, muchachos. Hay mucha gente que escucha la radio.
2: Total, justamente te iba a decir eso. Cuando hay gente que pregona que la radio está muerta, la radio, señora, señor, que usted que está del otro lado, está más viva que nunca.
0: ¿Sabés dónde?
2: Vos llevas a arreglar el auto al taller mecánico y el tipo está en la fosa cambiándote el aceite y está escuchando radio, señor. No está viendo streaming, no está viendo nada de eso.
0: ¿Sabés lo que pasa?
2: Es una falacia.
0: ¿Sabés dónde se dio cuenta mucho? En la pandemia.
2: Claro.
0: ¿Quién te estaba informando?
2: Claro, fuimos un sostén, un medio.
0: ¿Los medios? Estuvimos acá, pese a que había temor en salir a la calle. Éramos los...
2: La única compañía que más de uno tenía.
0: No, pero éramos los pocos que podíamos circular libremente.
2: Claro, estábamos autorizados
0: porque a más transitar. De una vez me han dicho, ¿y usted qué está haciendo acá?
2: Yo trabajo.
0: Soy miembro de Opinión de la

0: que salía también a barrer,
1: a limpiar
0: la mugre que hacemos nosotros. Bueno,
1: sí.
0: A ese empleado municipal también. Obviamente que falta. O sea, económicamente está muy necesitado como todo el mundo, lo sabemos. No podemos quitarle el bulto a él. Pero que hay que reconocerle que fueron ellos también parte muy importante. Como la gente, por ejemplo, de Scout, que daba una mano, bueno, y ni qué decirte, las fuerzas públicas, ¿no?
1: Claro,
0: Pero...
1: ¿Cuánto trabajo social, no?
0: Sí. Fue una... Para algunos fue muy fuerte, muy... O sea, que ha dejado secuela. Para mí no. A mí no me afectó para nada. Me ha cambiado algunas cuestiones, pero para bien, ¿viste? El tema de la gimnasiación, ¿viste? El tema del cuidado, de cómo... Si estás con otra persona, ¿viste? Y estás con algún problemita de salud, no acercarte, ¿viste? Cuestiones que tienen que ver con el cuidado de uno y para el otro también. Pero bueno, si hay algo que nos dejó la pandemia fue eso.
1: Sí, esperamos, bueno, haber aprendido de esa experiencia y no volver a transitar por lo mismo ni remotamente, ¿no?

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5: Es la hora 12:35 minutos. La temperatura 7 grados. La humedad 72%.

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0: 57 minutos, nos vamos, nos vamos. La promesa será volver mañana, si tan solo Dios lo permite, con toda la actualidad local, regional, con el mundial, bueno, con todo un montón de cuestiones que tienen que ver con la actualidad en el Partido de la Costa y también en la región. Bueno, hacemos un repaso. ¿Qué tenemos para hoy?
1: Tenemos 30 segundos, esperá, déjame.
0: Uno.
1: ¿Qué querés que repita? A ver,
0: porque partido de hoy, así.
1: Y ya como que lo borré, empieza a las 5 de la tarde, recordemos, Alemania-Ecuador. Estoy apelando
0: a mi memoria. Sí, lo destacado, estoy Paraguay.
1: Estoy apelando a mi memoria. Después juega Paraguay, juega Estados Unidos. No, y quería cerrar con una chiquitita, la que había quedado en el estribo, hablar de vóley masculino. La selección argentina de vóley masculino volvió a la victoria después de 4 derrotas al hilo que venían teniendo también de cara al Mundial. Le ganaron a Alemania 3-2, parciales 25-21 ganaron el primero, perdieron el segundo 18-25, 25-15 el tercero, 18-25 el cuarto y en el último, en el tiebreak, 15-13, buen debut del nuevo técnico de la selección, Horacio Di Leo, y con Luciano De Checo volvió Loser. Argentina está volviendo.
0: Muy bien. Bueno, nos despedimos. ¿Hasta mañana?
1: Así es, amigo.
0: ¿Vas a venir mañana?
1: Un placer compartir estos micrófonos con usted. Mañana estaremos acá firme a partir de las 9:00.
0: 9:00, como hemos dado en llamar a este programa que ya tiene más de 2 décadas en el aire. Mirá si habremos entrevistado gente. Wow. Mirá si pasó agua por el puente.
1: Y vamos bueno, por más. Y vamos por y más.
0: Obviamente. Nos vamos. Ya llegan las noticias de las 13 y mañana, después de las 9, lo estamos esperando para seguir transitando toda la actualidad local y regional. Gracias por la compañía.
1: Un placer, amigo. Y bueno, sean felices, que la felicidad es una sumatoria de pequeños momentos, así que si tienen uno, disfrútenlo a fondo.
0: Y a disfrutar la vida, que son 3 días y ya nos consumimos 2.
1: Pasaron 2.

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2: Temperatura de 13 grados, 7 grados, 72% el porcentaje de humedad, el cielo parcialmente nublado.
1: En la costa.
2: Biblioteca Popular San Clemente inauguró una nueva sede y proyecta ampliar sus actividades. La institución de 27 años de trayectoria en la comunidad inauguró un nuevo espacio sobre la Avenida Naval y Calle 28. La sede permitirá fortalecer y ampliar las propuestas culturales, educativas y recreativas que se desarrollan en la localidad.
1: En el país.
2: Dos hospitales públicos porteños hicieron el primer trasplante renal pediátrico en conjunto. Lo hecho en un hecho histórico en la ciudad de Buenos Aires a un niño de 9 años que recibió un órgano que le donó su papá.
1: En el mundo.
2: ¿Quién es Luca Trejo, el futbolista argentino que busca a su familia tras el sismo en Venezuela? El experimentado defensor cordobés se encontraba en la concentración en Caracas cuando el terremoto derribó el edificio de su esposa y sus dos hijos.
1: Deportes.
2: Robo y amenaza. Un periodista partidario de Nueva Chicago cierra su medio tras el violento episodio. Carlos Casca Marini relató que sufrió un robo que incluyó el ingreso a su vivienda y decidió poner fin al proyecto comunicacional.
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2: Rutas 11, 56, 63 y 74 de Autovía 2. El tránsito se registra normal en ambos sentidos de circulación. 7 grados la temperatura, 72% el porcentaje de humedad, el cielo parcialmente nublado. 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
1: 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Es la hora 13. 3 minutos. La temperatura, 7 grados. La humedad, 72%. 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
6: Es la hora 13:35 minutos. La temperatura 8 grados, la humedad 66%.

0: la radio, que los escucho todos los días. 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Besos.
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0: Hola, gente de la radio. Buena semana para todos. Esta radio está buenísima como siempre. Chau.
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1: Es la hora 14:03. La temperatura 8 grados. La humedad 66%.
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0: Hola, Radio Linda. Bueno, estoy escuchando la música, disfrutando. Que tengan un hermoso día y besos para ustedes.
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1: 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Sigan así. Chao, gracias.
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3: Es la hora 14:33. La temperatura 9 grados. La humedad 64%.
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1: Es la hora 14:59 minutos. La temperatura 9 grados. La humedad 64%.
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0: Es la hora 15, 29 minutos. La temperatura 11 grados. La humedad 63%.
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0: La temperatura, 11 grados.
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1: Comunidad. La humedad 67%.

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6: Es la hora 16:36 minutos. La temperatura 10 grados, la humedad 71%.

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0: Es la hora 17, un minuto. La temperatura 10 grados, la humedad 71%.

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Es la hora 18:01. La temperatura 9 grados. La humedad 77%. 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
7: Es la hora 18:34 minutos. La temperatura 8 grados, la humedad 84%.

Es la hora 18:59 minutos. La temperatura 8 grados. La humedad 84%.

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8: Es la hora 19:34 minutos. La temperatura, 8 grados. La humedad, 88%.

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2: Es la hora 20, un minuto. La temperatura, 7 grados. La humedad, 88%.
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0: Es la hora 20, 29 minutos. La temperatura, 6 grados. La humedad, 90%.
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Es la hora 21, un minuto. La temperatura, 6 grados. La humedad, 88%.